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1: Referencia musical, la Unión Norteamericana con la banda REM, Perdiendo Mi Religión.

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El canadiense nacido en Vernon, Daniel Bowder, Lay It To Me.

0: Este tema, este contenido, escribe la doctora Ruth Cobo Caicedo sobre psicología, significado y fractura. Ten paciencia con todo lo que queda sin resolver en tu corazón. Hay momentos en la vida en los que no se rompe solamente algo que amamos. Se rompe la explicación que teníamos de la vida. Y entonces, el dolor adquiere otra dimensión. Una persona puede sobrevivir a una pérdida, a una separación o a un fracaso. Lo verdaderamente devastador ocurre cuando aquello que sucede ya no puede ser integrado en la historia que hasta entonces le permitía comprender quién era, qué podía esperar de los demás y hacia dónde iba su vida. No siempre sufrimos porque algo termina. Sufrimos porque ya no sabemos qué significa lo que ha terminado. Entonces, necesitamos convertir los acontecimientos en una historia que nos permita decir: esto ocurrió, esto me ocurrió, esto significa algo, y desde aquí puedo continuar. Una crisis de significado es una crisis del vínculo entre el pasado, presente y el futuro. El pasado deja de explicar el presente deja de sostener el futuro y el futuro deja de aparecer como posibilidad. Entonces tenemos un presente sin horizonte. Cuando se rompe el significado, también puede romperse la confianza básica en el mundo. No solo en el mundo exterior, lo más difícil es que cambia el mundo interior, desde el cual comprendíamos alguna realidad. Por eso el trauma emocional puede sentirse como una frase devastadora. Aquello que creías que era el mundo ya no existe. La psicoterapia entonces no consiste en obligar a encontrar rápidamente un sentimiento. A veces, primero, es tarea mucho más humilde y profunda. No negar la herida, sino construir una nueva forma de integración. No preguntarnos solamente ¿por qué me ocurrió esto? Es transformador. Preguntémonos, ¿qué puedo hacer con esto que ocurrió? No para justificarlo, no para romantizarlo, sino para recuperar una pequeña parcela de autoría sobre nuestra propia existencia. Significado y fractura, este tema de la doctora Ruth Cobo Caicedo. Son ya las 19 horas con 14 minutos, las 7 en la noche, 14 minutos.
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0: 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Desde Illinois, Estados Unidos, la banda Cheap Trick. Esta canción se llama Ella es mi chica.
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La hora 19 con 16 minutos. Continuamos con la música, con las canciones en esta noche. Y vamos con uno de los intérpretes norteamericanos que artísticamente lo conocemos como Nelly. Con este tema que inmediatamente lo vamos a escuchar. Y que se llama Y Dicen. Yeah, yeah, yeah.

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1: Desde Hereford, Reino Unido, la banda de Pretenders. Esto dice: no me malinterpretes la música de esta noche.

0: 19 horas con 25 minutos.
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0: Y desde Georgia, Estados Unidos, la banda Collective Soul, el mundo que conoces.

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Diecinueve horas con 31 minutos.

Bueno, queremos llegar con un saludo a todos los taxistas, a quienes hacen el servicio de transportación pública, que están en nuestra sintonía, y en especial la unidad de Uber. Ahí lo conduce Adriana Maribel. Buenas noches, la música en Melodía, la Melovitamina. That it call is John Aitz. Miniature.

0: 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La hora 19:43.
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0: La música de Inglaterra y Estados Unidos, los Jackson norteamericanos y Mick Jagger, inglés, estado de choque.

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La hora 19:48 minutos. Son ya las 7 de la noche con 48 minutos.

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1: El grupo musical inglés Matchbox. 3 a.m., 3 de la mañana.

Bueno, y en el mundo de la música, las Spice Girls alborotan redes con misterioso anuncio. Spice Girls desata teorías sobre su regreso tras publicar un video grabado en Londres. Las Spice Girls publicaron hoy un misterioso video en sus redes sociales oficiales que desató diversas teorías entre sus seguidores sobre un posible reencuentro, nueva música o el lanzamiento de una edición especial por el 30 aniversario de su debut musical. El audiovisual muestra las icónicas escaleras del Hotel St. Pancras de Londres, lugar donde se grabó el video original de Wannabe. Mientras suena dicho tema, el clip enfoca una copia del periódico The Stage con el anuncio de 1994 que reunió a las integrantes. Las especulaciones van desde una gira internacional hasta la selección de un nuevo elenco. No obstante, una mención sobre el uso de reproductores de vinilos o CD sugiere que podría tratarse de una reedición conmemorativa de su álbum debut, de acuerdo con informaciones. Para profundizar en el impacto del repertorio de la banda, sus planes previos en los escenarios, el grupo conformado por las voces de Mel B. Mel, Emma Bunton, Jerry Halliwell y Victoria Beckman no se presenta junto al escenario desde la ceremonia de apertura de los Juegos Olímpicos de Londres 2012. Hay una expectativa por el aniversario del álbum debut. Así que está esto pendiente, las Spice Girls alborotan redes con un misterioso anuncio. 19:55. Amigas y amigos, señoras y señores, amable audiencia del mundo, de Ecuador, de América, de Tungurahua, de Ambato, yo soy Osvaldo Mantilla. Les invito para mañana otra cita de historias y melodías a la hora 18, cuando empieza la noche. Y mañana a las 6 de la mañana escuchen a Franco Erdoíza y Andrea León con Ya Párate. Y a las 9 de la mañana, Doménica La Lama en Las Mañanitas. Hasta mañana, señoras y señores. Muy buenas noches.

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1: La comparación también lastima. Compararte con los demás puede hacerte olvidar todo lo que tú has logrado. Cada persona tiene un ritmo, una historia y un camino diferente. No midas tu vida con la regla de otra persona. Mira hacia atrás y reconoce cuánto has avanzado. Soy Verónica Riofrío y que siga la melodía.
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0: Oye, tengo que hablar contigo.
1: Dime.
0: Pues he estado pensando que ya no quiero estar contigo. Ya no quiero andar.
1: ¿Por qué?
0: No sé, es que son varias cosas. Cosas de tu personalidad que ya no aguanto. Es que la verdad tienes muchos problemas y ya no quieres resolverlos. Cuando los resuelves, no me gusta la manera en que lo haces.
1: Yo no tengo problemas.
0: Ay, sí los tienes, solo que lo niegas.
1: Bueno, ponle tú que sí tengo problemas. Si dices quererme, pues ayúdame ya no tenerlo.
0: Es que ese es el problema.
1: ¿Qué?
0: Ya no te quiero.
1: Pues ayer que me dijiste te amo, era mentira. ¿No lo sentías?
0: Perdón.
1: ¿Desde cuándo estás así?
0: Es que no quiero lastimarte.
1: ¿Desde cuándo?
0: Pues es que ya lo había pensado, pero...
1: Entonces me estás diciendo que todo este tiempo que duramos me dijiste mentiras. ¿Me decías que me querías sin sentirlo?

0: pasó?
1: Oye, te hablo por... Es que quería decirte que te extraño.
2: ¿Tú no?
0: No se me hace justo decírtelo.
1: ¿Por qué? ¿Y se te hace muy justo lo que me hiciste o qué? Yo sé que me extrañas. Yo sé que quieres estar conmigo. No me vas a decir nada.
0: Sí, ya te dije todo lo que te tenía que decir. Estoy decidida de lo que pasó. Te lo juro que nada va a cambiar.
1: ¿Entonces no te importa lo que tengo que decirte?
0: Sí me importa, pero te lo juro que no va a servir de nada.
1: ¿Qué pasó? ¿Por qué de repente mandaste todo a la fregada?
0: Ya déjame ir, por favor. No quiero que me estés esperando porque nada va a cambiar.
1: Ese es mi problema.
0: Tienes razón.
1: ¿Sabes? Nadie te va a querer como te quiero yo. Nadie.
0: Oye, ya me tengo que ir. Cuídate mucho, ¿ok?

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1: Enseñemos a nuestros hijos a decir no. Una de las cosas más importantes que podemos enseñarles a nuestros hijos es que tienen derecho a decir no. No a un contacto que les incomoda. No a algo que les hace sentir mal. No a una situación que les genera miedo. Enseñarles a poner límites también es protegerlos. Soy Verónica Río Frío y que siga la melodía.
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1: Estamos, amigos queridos, que tengan una chévere mañana. Buenos días, arrancando con todo el ánimo del mundo. Como siempre, puntualitos y haciendo que las cosas desde muy tempranito en la mañana empiecen a salir bien. Hola, Ani León.
2: Hola, hola, buenos días, ¿cómo están? Mira, el sol va saliendo más temprano, de tanto que te quejas que no hay sol, ya, aquí está.
1: Oye, la luna por el oriente.
2: Sí. Ya sentí que estaba llegando tarde, me di la vuelta y yo, porque está el sol tan arriba. ¿Qué está pasando?
1: Oye, qué clarito está.
2: Sí, la verdad, yo creo que de aquí en adelante tal vez ya amanezca más temprano.
1: ¿Ah, sí? ¿Usted cree?
2: Por mi teoría de que en diciembre madruga más rápido.
1: Veamos. Veamos, Ani León, ¿qué tal esa noche reparadora? ¿Todo bien?
2: Sí, ¿pudo todo dormir? Bien. ¿Sí? Sí, la verdad, todo bien. ¿Y tú qué tal?
1: Yo, la verdad, para serte franco, riquísimo. Dormí bien, descansé bien, así que ahora estoy preparado ya para arrancar con este espacio de música. Que lo hacemos exactamente hasta las 9 en punto de la mañana. Así
2: efectivamente,
1: que
2: nosotros esperamos que tu noche también haya sido reparadora.
1: Exactamente, aquí arrancamos ya.

0: Desde Melodía Radio 90.5 y Oxígeno 40 102.1 para alegrar estas mañanas. Mañana fría, bastante fría, helada
1: pero
0: la mañana.
1: Pero ya está claro, entonces.
0: Ajá, pero está clarito,
1: es,
0: ¿no?
1: Lo que es bueno. Hay que verle el lado positivo a todo.
0: Exactamente, y nosotros ya con todo el ánimo del mundo despertándonos, así que pana del alma, ya son las 6:09. ¡Ya párate, Vivi! ¿Qué anda pasando? ¿Por qué te has quedado hasta tan tarde en el TikTok? Y ahora
1: llegando,
0: no quieres abrir los ojos.
1: Van llegando mensajes de las personas que ya están madrugando.
0: Ay, qué lindo que nos dicen. Vamos a leer esos mensajes súper chéveres y poderosos.
1: Claro, Franco Zoriza, vamos a romper la pijama de Giovanni.
0: Giovanni, que tengas un lindo día.
1: Dice Melodía, un excelente día. Saludos para mi esposa Lorena.
0: Lore.
1: Y mi hija preciosa Ami.
0: Ami.
1: Ya párate, sé feliz.
0: Exactamente. Oye, qué linda frase. Es muy cortita, parecería como que muy a la mano de todos, pero...
1: Ajá.
0: Sé feliz, pana del alma. Nosotros lo que procuramos en la vida es aportarle ese granito de arena con canciones, con música, con buena onda, para que en este día seas feliz.
1: Exactamente. ¿Okay? También vamos a saludar a Luis.
0: Luis, que está con nosotros.
1: ¿Qué nos dice? Buenos días.
0: Hola, buenos días, Luis. Que tengas una chévere mañana. Y de la misma manera, Avi también, que nos dice, panas del alma, qué frío hace, tienen razón. ¡Me muero! Gracias, Avi, no te mueras.
1: Y también Steffi.
0: Steffi.
1: Pero bueno, esta mañana, como todos los días, te traemos cositas.
0: Exacto, se vienen cositas.
1: Hoy te vamos a estar contando qué son esas cosas nuevas que son consideradas faltas de respeto.
0: Ajá, oye, la modernidad ha traído cosas medias raras, ¿no?
1: Sí.
0: Estamos viviendo cosas medias raras. Pero hoy se consideran algunas otras...
1: nuevas faltas de respeto.
0: Exacto, que en el pasado de pronto podía que no, pero hoy sí. Así que vamos a conversar sobre eso, sobre nuevas faltas de respeto.
1: Pero además también te vamos a contar sobre el origen de la frase poner los puntos sobre las íes.
0: Ajá, ¿de qué se trata?
1: Cuando alguien está enojado, ¿has escuchado que te dice vamos a poner los puntos sobre las íes?
0: Exactamente, vamos a poner los puntos sobre las íes.
1: ¿Pero por qué?
0: Ya te vamos a contar de dónde aparece, dónde se origina, cómo se la usa y también por qué se mantiene tanto en el tiempo hasta el presente.
1: Exactamente, Franco Ordoista, siguen llegando mensajes.
0: Vamos a romper pijamas.
1: Vamos a romper la pijama de Jaime. Dice, hola chicos, buenos días. Por favor, me ayudan con la canción del programa para que mi pequeña Fiorella se levante.
0: Claro que sí, la canción del programa, muy bien.
1: Estamos listos para levantar a Fiore con todo el
0: A Fiore, por supuesto, Fiore.
1: Y

0: separe. Buenos días, vamos ahora con la frase Power Flower. Y si no, vamos a ponerle...
1: Vamos a despertar a Fiore.
0: Eso, vamos a despertar a Fiore.
1: Es nuestro momento.
0: Ya, Fiore. Dale, Fiore.

0: La mañana de este día jueves se pone bastante linda, la verdad, con buena energía, buena comunicación desde muy tempranito en la mañana. Y aquí estamos con estas tareas, Ani León, rompiendo pijamas de estos guaguas que no quieren despertar. A ver, ¿qué
1: vamos
0: pasó?
1: A despertar a Tommy, que no quiere levantarse.
0: Tommy, ¿qué pasa? Tienes programa a las 9.
1: Tommy, hay que invitarle a que se lave las orejas a Franco.
0: Sí, la verdad. Tommy, ya párate. Ya está todo listo, solo faltas que te despiertes y que le sonrías a la vida, Tommy. Sí. Que se pare, que se pare,
1: que se pare.
0: ¡Vamos, Tommy! ¡Fuerza! Necesitamos que estés de pie ya, ahora.

0: Aquí estamos sonando, que tengas una chévere mañana. ¡Hey! ¡Buenos días! Un abrazo para quienes están en el transporte, a esos conductores y conductoras responsables que van llevando niños y jóvenes a las escuelitas y colegios.
1: Nosotros esperamos que tengan un día espectacular y si van llevando niños, que estén bien portados.
0: Exacto. Van durmiendo, así que no se salten los rompevelocidades. Que por ahí.
1: Despierto después, brinco hasta el techo.
0: Exactamente, todos los cuadernitos, me imagino, ¿no?
1: ¡Qué barbaridad!
0: ¡No!
1: Pero Franco Isa, es momento de romper pijamas.
0: En efecto, Ani León, vamos a romper pijamas ya en esta mañana de quienes están conectados con nosotros y han decidido ya pues despojarse de aquellas prendas hermosas, suaves y deliciosas que ya hasta este punto de la mañana nos acompañaron. Ani León.
1: Luis nos escribe, dice.
0: ¿Qué nos dice Luis?
1: Yo feliz disfrutando de un clima caliente, delicioso. Uy. Acá en Durán, ciudad bella, bella. Ya me moría de frío en Ambato.
0: Sí, la verdad.
1: Saludos a Adriancito. Que le vaya súper bien en la escuela. Eso. Y nos pide una canción que dice que es la canción favorita de Adriancito.
0: Ah, perfecto, ya le vamos a poner inmediatamente. Oye, además esa canción viene con baile, con coreografía. Así que ya le ponemos.
1: También vamos a romper la pijama de Gabo.
0: ¡Gabo! Pauli también que nos dice qué frío hace, panas del alma, sí, la verdad, de reporte de sintonía desde Huachi, San Francisco. Abrazos, Pau.
1: Jenny, ¿qué nos escribe mientras trabaja?
0: Madrugando ahí en la tiendita, me parece súper bien que estés en sintonía de Melodía Radio y Oxígeno 40. A Eli también le decimos que tenga una linda mañana. Eli. Preparándome para ir al trabajo, dice, haciéndose los churos ya la Eli. Claro, tiene que ir guapísima.
1: También a André, que nos deja la frase Power Flower.
0: La frase Power Flower es de André, en el estado de WhatsApp de André. O el

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1: Es la música que necesitas para que activarte en el día. Tú me dices cuál es la vitamina que te hace falta y nosotros la activamos. Por ejemplo, vamos con la vitamina H de Hyde, de la canción del grupo Rawayana. Hyde, muy bien. Vitamina H, mira. Lo que hacía falta para arrancar el día como tiene
0: que ser.
1: Sobre
0: todo para despertarte y mover el cuerpo.
1: Exacto.
0: En este frío.
1: Esa vitamina hace que abras los ojos más rápido,
0: o sea,
1: sin duda alguna.
0: Te quites el frío de una vez.
1: Exacto, te lances, te quites las cobijas de una vez por todas, pegues un salto y estés ya activo, ¿ok? Además te hace ver más guapo.

0: Oppan Gangnam Style.
1: ¡Ah, caramba! ¡Mira nada más! Así despertándonos este día jueves con coreografía y todo. Que tengas una chévere mañana, son 6:37. ¡Qué barbaridad de sol que va a ser ahora! Por lo menos parece
2: que hoy va a ser calorcito.
1: Eso, parece, no sabríamos decirlo, pero parece.
2: Nosotros tenemos esperanza. Ya con esta canción, ya hasta el sol se despertó.
1: Exacto,
2: ya.
1: Con el pasito ahí, qué raro el pasito, pero... Ahí estábamos haciendo la coreografía incluso en esta mañana para activarnos al 100%.
2: Para tener calor.
1: Exacto, porque la melovitamina está activada y nosotros tenemos esa vitamina que tú necesitas para que te pongas bien.
2: Exactamente. Recuerda que nos puedes pedir la melovitamina al 0959-2648-89.
1: En efecto, en esta mañana, buena música, buenas recomendaciones para el alma.
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1: Ari León, oye, qué barbaridad, en comunicación hay algunas cositas que siempre hay que tomarlas en consideración. Por ejemplo, cuando alguien está creando o inventando cosas sobre otras personas.
2: Exacto.
1: A lo que comúnmente se le conoce como...
2: Chisme. Porque a veces nosotros escuchamos algo, ni siquiera sabemos de qué se está hablando, y le contamos a alguien, ¿no? Y luego esa versión...
1: Resulta que no ha sido.
2: Exacto. Y empieza a circular por todo lado y hay gente que le mete su cuchara. Y luego algo que empezó como un rumor pequeño, termina siendo algo muy grave y muy grande.
1: Exacto. Se van inventando cositas y eso justamente vamos a... Ahora... a entender un poquito mejor cómo va esto de el chisme. A continuación, compañero.

0: pequeño poblado de la provincia de Imbabura, rodeado de montañas y caminos de tierra, vivían Renato, un zorro, y Claudia, una ardilla. Una mañana, Renato escuchó que uno de los animales del pueblo había decidido abandonar el trabajo que realizaba desde hacía varios años. Él no sabía exactamente por qué, pero comenzó a imaginar sus propias razones. Cuando se encontró con Claudia, decidió contárselo.
1: Claudia, ¿escuchaste que Esteban va a dejar su trabajo porque tuvo problemas con los demás?
0: ¿En serio? No sabía. Bueno, ¿estás seguro?
1: Bueno, eso escuché. Aunque dicen que hizo algo que molestó a todos.
0: Claudia lo miró con duda. Oye, pero ¿sabes qué hizo realmente?
1: No exactamente. Pero seguro fue algo grave.
0: Claudia guardó silencio. Durante el día, Renato siguió contando la historia a otros animales. Cada vez que la repetía, agregaba algún detalle que realmente no conocía. Para la tarde, el rumor ya era completamente diferente de lo que había escuchado aquella mañana. Al día siguiente, Renato se encontró nuevamente con Claudia. Renato, ¿sabes qué descubrí?
1: ¿Qué cosa?
0: Esteban no tuvo ningún problema con nadie.
1: ¿Qué?
0: Ajá, se fue porque consiguió una oportunidad para trabajar en otro lugar.
1: Oh.
0: Renato se quedó sorprendido.
1: Entonces, todo lo que conté era mentira.
0: Tal vez tú no quisiste hacerle daño, pero cuando repetiste algo que no sabías si era verdad, otros comenzaron a creerlo. Renato bajó la mirada.
1: Y yo fui quien empezó todo.
0: Exactamente. Un rumor puede comenzar con una suposición y terminar convirtiéndose en una historia que lastima a alguien. Renato decidió buscar a Esteban y aclarar lo sucedido. Después de disculparse, entendió que no todo lo que escuchamos merece ser contado. Y cuando no conocemos la verdad completa, guardar silencio también es una forma de respeto. Desde aquel día, cada vez que escuchaba un comentario sobre alguien, Renato se hacía una pregunta antes de repetirlo.
1: ¿Lo sé realmente? ¿O simplemente lo estoy suponiendo?
0: Porque muchas veces un chisme dura unos minutos en nuestra conversación, pero puede permanecer mucho más tiempo en la vida de la persona que fue señalada.
2: Efectivamente, panas del alma, qué buena lección esta. No hay que inventar ni crear nada alrededor de lo que uno cree o sospecha. Ajá, incluso sabiendo, tampoco hay que decirlo nada.
0: Sí, es porque mejor guardar silencio.
2: La idea es, efectivamente, no inventar nada. Y si es que ya está algo inventado, no reproducirlo.
3: Uh-huh. ¡El chisme!
0: Un chisme puede parecer pequeño cuando lo cuentas, pero puede convertirse en un gran problema para quien lo recibe. Si no tienes la verdad, no inventes ni repitas.
2: Exacto, no inventes, pan.

Para quienes pidieron vitamina V, aquí está sonando Verde 70. Además, también como esos jugos súper poderosos, esos jugos verdes. Con 70, aquí está sonando la melovitamina. Esta es la cápsula que te activa. Una cápsula audio soluble. Y arriba, todos despiertos.

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0: Que tengas una chévere mañana. Aquí estamos precisamente contigo en esta mañana extraordinaria de jueves. Y esta onda ochentera que se hizo viral hoy a partir de la idea de la IA. De ponernos a todos como en la década de los 80. La misma chompa para todos.
1: Es que estaba de moda, uno tiene que seguir moda.
0: Así que devolverán la chompa, por favor.
1: El dueño original, por favor.
0: Sí, devuélvame ya para quemarla, para que no vuelva a aparecer más. ¿Qué tendencia se hizo esta música y este trend, podríamos decirlo,
1: sí,
0: no?
1: Sí, sí,
0: de
1: un trend
0: la
1: de
0: IA.
1: Me parece que nació en Instagram o en TikTok, por ahí.
0: Instagram, TikTok, por ahí.
1: Efectivamente. Pero Franco Erdoiza, vamos a romper pijamas.
0: Vamos a romper pijamas, Ani León, dígame usted.
1: Vamos a romper la pijama de Dani.
0: ¡Dani!
1: Dice, hola chicos, este será un gran día lleno de bendiciones. Quiero romper el pijama de Monse.
0: ¡Monse!
1: Y solicitar la canción APT, Vitamina A.
0: Vitamina A, muy bien. Esta canción la canta Rosé y Bruno Mars.
1: Exactamente. Claro. Estamos listos para ayudarte con esta vitamina A que le dé energía a Monse.
0: Muy bien. Yoko también nos escribe. Dice, qué lindo amanecer el de hoy. Efectivamente. Vamos a romper la pijama de su hijo Estefano.
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0: Y como lo venimos diciendo hace rato, pana del alma, aplana todo lo que tengas que aplanar. Oye, y robustece, redondea todas aquellas partes que tengas que redondear. Así nomás es la vida. Mira, nada más que triste es la vida. Un día la tenías redondo. Después, plano.
1: Y otra vez, redondo.
0: La vida te dio algo plano y después ya estaba redondo. Así de cambiado. Pero para eso está...
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0: Ani León, vamos a poner la canción que nos habían pedido con la Melovitamina. ¿Te parece bien?
1: Exactamente.
0: ¿Septiembre?
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1: Aquí estamos una vez más de regreso.

0: En esta super mañana de jueves, y para quienes ya, bueno, de alguna manera dejaron a sus niños en las escuelitas, el colegio, y están de regreso a la casita, vamos con buena música, porque toca la siguiente parte del día.
1: Y más adelante te vamos a contar esas cosas nuevas que son consideradas faltas de respeto.
0: Exacto, las nuevas faltas de respeto, qué barbaridad. Ya te la contamos en esta mañana, ¿de acuerdo? Hace un sol extraordinario, hay que aprovecharlo y que cuidarse también.

0: y Olivia Wilde. Se llama Tus Errores. ¿Te gustó? ¿Qué te pareció, Ani León?
1: Está muy linda.
0: Está linda la canción.
1: Sí, súper buena. Además, te recordamos que puedes seguir pidiendo esto y otros éxitos al 0959-2648-89. Te lo repito, 0959-2648-89.
0: En efecto, lo más reciente de Coti y Olivia Wilde está sonando ahora mismo a través de Melodía Radio y Oxígeno 40. Se llama Tus Errores. Y si quieres escucharla de nuevo, solo ya sabes, Ani ya te dijo qué es lo que tienes que hacer. La activas.
1: Nos escribes, nos llamas, lo que tú quieras.
0: Exacto, vitamina T de tus errores. Porque tú te equivocaste. No, mentira. Bueno, Ani León, oye, a mí me encanta porque ahora uno va por la ciudad y se entera de cosas.
1: Sí, se entera de
0: cosas. Cosas y cositas.
1: Así que nosotros te invitamos a que descargues Qué Hay. Es la nueva aplicación que está en la App Store y Play Store. Con ella vas a saber qué hay en los locales, en los lugares que están a tu alrededor.
0: Efectivamente, si eres dueño de algún local comercial y quieres promoverte en un segmento de clientes que todavía no sabe de ti, que no te compra, descárgate la app Qué Hay de App Store y Play Store y ahí exhíbete, pon tus fotos, pon tus promociones.
1: De tu negocio.
0: Exacto, eso, de tu
1: negocio.
0: Pon
1: una foto tirando un beso. De tu negocio, tus
0: ofertas. Y de esa manera, efectivamente, van a conocerte más personas y efectivamente van a comprarte más personas. Y si del otro lado tú eres el comprador que anda buscando cositas, bueno, en la aplicación nueva Qué Hay vas a encontrar efectivamente en la ciudad Qué Hay conciertos que no sabía. 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
1: 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Todo lo que tú pienses está en Qué Hay. Así que, ¿qué esperas para descargar Qué Hay y descubrir Qué Hay? Y si vendes, ofrecer, para que la gente diga, oye, ¿qué hay en tal local? Y ya sepan.
0: Exacto, y ya sepan qué hay. Ani León.
1: Franco Ardoriza, vamos a romper pijamas.
0: Vamos a romper pijamas ya en esta mañana, son 7:14.
1: Nos escribe Luis.
0: Luis.
1: Nos dice, ¿qué tal mis panas del alma? Por bien. Favor, rompan la pijama de mi esposita Jimena. Y saludos para ella, por favor. Muy esperamos bien. Que Jime tenga un día muy lindo.
0: Que tengas un lindo día, Jime, a ponerle todo el ánimo del mundo. Recuerda, esto tú ya lo sabrás también, porque todo lo que empieza bien...
1: termina bien.
0: Y además, no hay nada, nada que le gane a un corazón lleno de fe.
1: Exactamente, además también recuerda que todo depende de la actitud que le pongas al día. Si tú quieres que este día sea espectacular y llena de cosas lindas, tú despierta con la mejor compañía. Melodía Radio 90.5 y Oxígeno 40 102.1.
0: Ahora sí, Ani León, ¿qué pasa en Ecuador, en el mundo?
1: El fenómeno de El Niño podría provocar sequía, incendios y heladas en la sierra. El fenómeno del Niño no solo puede provocar lluvias intensas en Ecuador, también podría generar periodos de sequía, incendios forestales y heladas, especialmente en zonas de la sierra. La falta de lluvias podría reducir los caudales y afectar la agricultura, mientras que las condiciones secas aumentarían el riesgo de incendios. Además, las bajas temperaturas durante la madrugada podrían provocar heladas y afectar a los cultivos. Las autoridades recomiendan mantenerse atentos a los pronósticos y tomar medidas de prevención ante estos posibles escenarios.
2: Andrea León.
0: Efectivamente, panas del alma, hay que estar atentos y también hay una campaña del COE provincial que advierte de aquellas personas que tengan malas intenciones en ir a quemar pastos, ir a quemar árboles.
1: Basura.
0: Ajá. Eso está penado en el COIP. Evítate cualquier tipo de problemas, querido pana del alma. No incendies, no quemes la naturaleza.
1: Sobre todo, hay que tener en cuenta que ahora con el fenómeno del Niño está un poquito más difícil lo que es controlar el fuego. Porque hay muchas personas que realizan los campamentos, las fogatas, que están controladas. Pero si no logras apagar el fuego de manera adecuada en esta época, sobre todo, las cosas se pueden salir de control. Te invitamos a que tengas cuidado.
0: Exactamente, ya son las 7:16. Ani.
1: Y más adelante. Y más adelante. Te vamos a contar qué son estas nuevas cositas que son consideradas faltas de respeto.
0: Ajá, ¿cómo ha cambiado el tiempo? ¿Cómo han avanzado las cosas? Y hoy te vamos a contar las nuevas faltas de respeto. Esto un poquito más adelante en tu programa favorito de cada mañana. ¡Ya!

0: Aquí estamos, 7:24 minutos de regreso una vez más para compartir contigo. Qué buena música, la verdad, están. Hoy están inspiradísimos a través del 0959-2648-89. Qué buenas canciones. Más adelante va a sonar otro. Oye, esta agrupación ecuatoriana Puento, extraordinaria, nos trae unas canciones muy, muy chéveres que ya van a sonar las próximas. Un poquito más adelante en los siguientes días, porque ya tienen su nuevo material, pero también el exitazo con el que ya nos ha conquistado a todos. Bueno, pues aparte de No Me Arrepiento, va a venir Besos a Medias, que es también en el mes de septiembre, la vitamina B.
1: Exactamente, así que nosotros listos para complacerte. Pero Franco Erdoíza,
0: a ver,
1: yo quiero que me tires una recomendación.
0: ¿Una recomendación?
1: ¿Qué me recomienda?
0: A ver, yo le recomiendo, ¿qué va a ser este octubre? 28, 29 más o menos.
1: No sé, yo quiero saber, ¿qué
0: antes
1: se puede hacer?
0: Antes de que se disfrace, ¿de qué se va a disfrazar?
1: De un personaje de una serie para niños. ¿Y tú? ¿De qué te va? Es que me cae muy bien, hay una serie para niños chilena que simula un noticiero. Es muy interesante, o sea, aprendes, es un programa educativo, entonces me cae muy bien. El personaje es un conejo que da notas de ecología. Eso, y me cae muy bien.
0: Perfecto, entonces eso para el 31, pero el 28 y 29 de octubre yo te quiero recomendar a Ani León y a ti y a todos para asistir al Congreso Internacional Indoamericano de Startups, Innovación, Emprendimiento e Inversión, un espacio abierto a los líderes de la innovación, el emprendimiento internacional y la tecnología. 28 y 29 de octubre, Universidad de Indoamérica presentará más de 20 países participantes, más de 40 speakers de Estados Unidos, Europa y Latinoamérica en el Congreso Internacional Indoamericano de Startups.
1: Lo puedes perder, así que nosotros te invitamos a que seas parte.
0: En efecto, Ani León, el tiempo pasa, la modernidad nos gana.
1: Exacto.
0: Y hay ciertas cosas que ahora se consideran falta de respeto que en el pasado no existían o no eran faltas de respeto.
1: No, yo creo que más que nada no existían porque la tecnología ha ido avanzando. Exacto. Y ahí es cuando empiezan las nuevas faltas de respeto.
0: Nuevas faltas de respeto. Entonces, antes lo que se creía, por ejemplo, bueno, hoy también, el que no salude es una falta de respeto.
1: Pero se agregan
0: antes
1: otras.
0: Y ahora. Se pero agrega. Ahora hay algunas cuantas yapas por allí.
1: Por ejemplo, entre las faltas de respeto que actualmente tenemos es estar hablando con alguien y que esta persona no suelte el celular o tú no soltar el celular.
0: Exacto. Esto en el pasado no existía, no había celulares.
1: Estaban los de teclita.
0: La falta de respeto era coger el teléfono y quedarse horas y horas.
1: Sí. Y luego no dejabas que nadie llame.
0: O la falta de respeto se marcaba los números de los amigos y se les colgaba a la madrugada.
1: Qué feo.
0: Sí, qué feo. Bueno, hoy efectivamente considerado una falta de respeto esta de estar hablando con alguien y que esa persona saque el teléfono celular.
1: Sobre todo estás en una reunión, le estás contando, no sé, pasó algo súper fuerte en tu vida, te sientes muy triste, quieres que te consuele y tú ves que tu amigo está viendo memes.
0: Y el otro en TikTok.
1: Riéndose bien a gusto. No, yo no se siente mal porque dice, o sea, yo quería que me escuches, quería que hablemos. Entonces, ya mejor no te digo nada. Olvídalo.
0: Feo hombre ese, por favor.
1: Esa persona.
0: Muy bien.
1: Otra falta de respeto es dejar a alguien en visto cuando sabes que necesita una respuesta.
0: Ajá, esta es otra nueva falta de respeto que ahora hay que tomarla en consideración.
1: Exacto, pero yo pienso que sobre todo tiene que ver con casos y casos.
0: Ajá, casos y casos.
1: Si alguien te escribe de urgencia y te dice, oye, por favor, necesito que vengas por mí, no sé dónde estoy, ayúdame. Ajá. Y que no le contestes, es una falta de respeto, porque necesita, o sea, te está solicitando ayuda.
0: Cuando es algo urgencia.
1: Sí, algo súper necesario. Urgente. O algo del trabajo, por ejemplo, de que, ay, es una reunión de trabajo y tienes que venir, confírmame si vas a venir para decirle al jefe. Y no te dice ni sí ni no.
0: Qué bárbaro.
1: Ahí,
0: falta
1: ahí
0: de respeto
1: mal.
0: Es esa.
1: Está muy mal, ya. Muy bien. Pero siempre hay alguien que te pone, hola, ¿qué haces?
0: Oli, ¿qué haces? Hola, perdí.
1: A lo que vinimos, ¿qué necesitas? ¿Quieres que te responda? Sé directo. ¿Qué necesitas? ¿En qué te puedo ayudar?
0: Muy bien. Ahora, siguiente falta de respeto moderna.
1: Escuchar un audio largo y responder con ok.
0: Ajá. Oye, pero también hacer el audio largo, ¿no será también una falta de respeto?
1: Sí, sí. Porque ya luego ves unos audios de 5 minutos y te toca poner en por 2. Te toca poner transcripción.
0: Bueno, eso también. Entonces, leer un audio.
1: Escuchar
0: un audio.
1: Que esté muy largo y te digan, ok. O sea, alguien te dice, no sé.
0: Te explicó
1: contando
0: media vida.
1: Ajá. Te está explicando todo el día de trabajo, todo lo que hicieron cuando tú no fuiste al trabajo.
0: Ajá.
1: y estar esperando que tú le respondas, no sé, ¿qué hubieras hecho tú en esa situación? Y le pones,
0: exacto.
1: Ok.
0: Te manda exactamente tu pareja un audio largo y te está explicando y te está llamando la atención, jalándote un poco las orejas.
1: Le manda un like.
0: Y te está diciendo que, por favor,
1: ya, ya no le seas infiel.
0: Exacto, que cada vez que salgas,
1: le mandes la ubicación.
0: Cierres la puerta de la sala con seguro, a pana del alma. Y entonces te está diciendo, mira, que la delincuencia, que ni sé qué.
1: Ya se metieron a robar en la casa del vecino.
0: Entonces tú le mandas solo un pulgar arriba y dices, ok.
1: Y eso está. Es una nueva falta de respeto.
0: Eso es una nueva falta de respeto hoy en los tiempos en los que vivimos.
1: Ajá, y más adelante te voy a seguir contando otras faltas de respeto actuales. Tú también nos puedes contar qué crees que ahora es una falta de respeto. O sea, qué ha pasado, puede ser por mensajes, cualquier cosa. Tú nos escribes al 0959-2648-89.
0: Cuenta qué te han hecho o qué has hecho que también crees
1: es una falta de respeto.
0: Que es una nueva falta de respeto.

0: manera con la que tenemos que arrancar cada jornada de trabajo, sin duda alguna. Buena energía, buenos amigos, buena comunicación también. ¿Qué más le puede faltar este día, Ani León?
1: Es momento de romper pijamas.
0: Vamos a romper pijamas ahora mismo. Dígame, ¿todavía quedan algunas pijamas?
1: Todavía hay tiempo. Ya, el problema es cuando son las 8. Vamos a romper la pijama de nuestro jefazo.
0: ¡Jefazo! ¿Dónde está?
1: Asómese.
0: Y le deseamos pronta recuperación.
1: Sí,
0: también.
1: Ya le extrañamos. Aquí queremos que regrese.
0: Esa es. Vamos.
1: Vamos a romper la pijama de Rolly.
0: ¡Rolly!
1: Nos dice, buen día, Melodía. Un excelente día para ustedes, Ani y Franco. Y nos pide Melovitamina D.
0: Perfecto, Melovitamina, déjame ver. Death Leopard, claro.
1: Con todo el gusto del mundo, nosotros ya te complacemos. También vamos a aprovechar para romper la pijama de Carlos.
0: Carlos. Y déjame ver acá, yo tengo unas cuantas pijamas. Morita, solo está en el perfil Morita, así que vamos a romper la pijama de Morita.
1: Daniela.
0: Daniela. Y Pau, que nos dice también que es una tremenda falta de respeto el hecho de que cuando estés conversando con alguien, saquen el teléfono. De acuerdo.
1: Estás de acuerdo con eso. Es que si uno está ahí hablando bien a gusto y ves que de la nada, permíteme.
0: Exacto. Ani León, ¿qué más?
1: ¿Qué
0: es considerado como las nuevas faltas de respeto?
1: Otra nueva falta de respeto es publicar fotos de otras personas sin preguntar.
0: Sin preguntar, exacto, muy bien.
1: Creo que está más que dicho, normalmente. Tú sabes cuando alguien va a subir una foto, ese momento, cuando alguien toma una foto directamente desde la cámara de Instagram, por ejemplo.
0: Ajá, ya.
1: Allá sabes que va a subirlo automáticamente. Pero hay otras fotos que uno se toma y dice, ay, de recuerdo. Y tú no diste el consentimiento de que las publiquen. Y luego de la nada está y te das cuenta que saliste mal en la foto.
0: Y claro, entonces solo el dueño de la cámara, guapísimo, bien peinado, con los ojos abiertos.
1: Ojos gatos ahí.
0: Y el otro cerrado, los ojos, tirado la cara. Sí, la verdad, chorreado.
1: Y ahí es cuando uno se siente muy incómodo, porque, o sea, la situación está fea. Tú no quieres que la gente te vea así.
0: Exacto.
1: Y es como que, qué feo que no me hayas preguntado.
0: Oye, la verdad, sí, qué barbaridad. Esa es una nueva falta de respeto.
1: Más
0: pero
1: que nada porque
0: además hay otras.
1: Se me aloca.
0: Ah, sí,
1: por ejemplo, antes guardábamos las fotos en los álbumes de fotos.
0: Allá, guardábamos las fotos allá.
1: Y ahora la gente hace como álbumes digitales cuando empieza a publicar todo directamente en redes sociales.
0: ¿Ah?
1: Y ahí es cuando pasa mucho esto de que tú no quieres que esa foto esté en las redes sociales. Tú aceptaste porque dijiste, bueno, que lo tenga de recuerdo.
0: Exacto.
1: Y luego en Facebook. Muy mal. Otra falta de respeto es etiquetar a alguien en una publicación que no quiere.
0: Etiquetar a alguien en una publicación que no quiere. ¿Cómo sabemos que no quiere?
1: Porque son conversaciones privadas. O sea, estás tú y yo tenemos un chiste interno.
0: Ajá.
1: Que es algo muy fuerte de tu vida, no sé, algo denso.
0: Ya,
1: entonces,
0: bien.
1: Lo ideal sería que yo te lo comparte internamente y diga, jaja, tú. No que ponga públicamente, el Franco Erdoíza
0: no,
1: todos los días de su vida desde que le conozco.
0: Muy bien, no publiquen.
1: Y luego ya todo el mundo se entera.
0: Esos secretitos.
1: No. Puedes, ahí te da la opción de compartir y así como lo compartes para todo el mundo, compártelo en su chat privado, que solo esa persona se entere. Qué vergüenza.
0: Bien.
1: Luego estás en la publicación y ves, pone, le gusta el jefe y el jefe es tu amigo en Facebook.
0: Uy.
1: Y se entera.
0: Se entera, qué barbaridad.
1: Y le despide.
0: Despedido.
1: Otra nueva falta de respeto.
0: Ajá,
1: es hacer captura de pantalla de conversaciones privadas y compartir.
0: Y compartirla. Oye, qué falta de respeto es esa.
1: Pero, una vez más, depende todo del contexto.
0: Ajá, depende del contexto.
1: Todo el contexto. Si es una conversación donde se está hablando de algo que es grave, de algo que es totalmente íntimo, está mal hacerlo público.
0: Ajá.
1: Porque es una conversación donde esta persona confió en ti.
0: Sí.
1: No es necesario que todo el mundo sepa. Sin embargo, cuando en una conversación sí llega a haber situaciones donde hay agresiones,
0: ajá,
1: donde hay situaciones en donde tú te sientes incómodo, te sientes incómoda, estafas, es lo correcto. Ahí lo haces público para que las demás personas,
0: exacto,
1: tengan cuidado.
0: Exacto. Ahí lo haces público y está correcto.
1: Y más adelante.
0: Y más adelante
1: te vamos a contar otras faltas de respeto. Te recordamos que nosotros queremos saber qué es para ti una nueva falta de respeto.
0: Oye, esto quiero dejarlo, voy a dejar esta pregunta para que nos contesten. Ajá. A ver qué opinan ustedes, si es falta de respeto o no.
1: Ok.
0: Marcar sin anticiparse. Marcar, llamarle por teléfono sin anticiparse. ¿Crees tú que se debe primero enviar un mensaje y decirle, ¿te puedo llamar?
1: ¿Tú qué piensas?
0: Eso es lo que quiero saber.
1: ¿Es lo partido, lo adecuado es?
0: Eso es lo que quiero dejar ahí, esta pregunta. Sí. ¿Crees tú que es una falta de respeto
1: llamar sin
0: previo aviso? Es decir, sin marcarle un mensajito antes.
1: Escríbenos 0959-2648-89.
0: Y aquí nos vamos con Vitamina F de Fiordaliso, para quienes nos pidieron esta canción. Qué chévere recordarla a los tiempos también. Esta es la Melo Vitamina, una cápsula a las 7:42. 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

0: Tremenda esta melovitamina, después del desayuno para muchos, para otros antes del desayuno. Aquí está sonando tu música favorita, una cápsula audio soluble, suficiente como para que arranques el día como tiene que ser. Controversia total en los mensajes de la mañana de hoy, porque hemos preguntado efectivamente si es que es una falta de respeto. ¿Se puede considerar una nueva falta de respeto el hecho de que tú llames a alguien sin anticiparte de que le vas a llamar?
1: Y tenemos respuestas. Rolly nos dice.
0: ¿Qué nos dice Rolly?
1: Creo que dependiendo de a quién lo hagas y para qué lo vayas a hacer. Ajá. Tremenda falta de respeto también son las llamadas de tarjetas, operadoras telefónicas y cuando te dicen que has ganado algo. Sobre todo cuando son insistentes y uno ya les dice, no, gracias. Y te siguen llamando. Ya, borra mi número. Olvídate de mí.
0: Exactamente. ¿De dónde? ¿Quién le dio mi número?
1: ¿Por qué me está llamando?
0: Llamo a ofrecerle un seguro de vida. Cálmate, pana del alma, todo está bien, gracias a Dios.
1: Hey. También tenemos un mensaje de Luis.
0: Luis, ¿qué nos dice Luis?
1: Luis nos dice... Yo no entiendo nada de esto que dice. Andrea, pues yo no ocupo, yo ocupo poco las redes sociales. A él no le pasa eso de que está tranquilamente y boom, una foto de él mal ahí.
0: Ah, muy bien, muy bien.
1: De también nos pide...
0: Etiquete ni nada de eso, muy bien. No tiene problema, Luis, porque no ocupa redes sociales.
1: Está en internet.
0: Buena, buena nota.
1: También nos pide una vitamina A. Además, tenemos más mensajes.
0: Más mensajes, Ani León. Acá tengo un mensaje de Yoli. Nos dice, ¿y desde cuándo hay que anticiparse a la llamada?
1: Claro.
0: Ajá, no me parece en lo absoluto una falta de respeto.
1: Antes le llamabas para decir te voy a llamar.
0: Claro, o sea, mando un mensaje y digo, te puedo llamar. Qué raro.
1: Sammy nos escribe. ¿Qué dice Sammy? Y nos dice, bueno, normalmente yo mando un mensaje cuando es algo no tan importante.
0: Ah, mensaje.
1: Pero si es algo urgente, lo que hago es llamar sin preguntar.
0: Exacto. Se está quemando mi casa, le mando un mensaje al 911 y le digo, señor 911, ¿le puedo marcar?
1: Le puedo marcar, es una emergencia.
0: ¿Puedo llamarle para una emergencia?
1: O le estoy molestando, le estoy interrumpiendo en su hora de descanso.
0: ¡Qué barbaridad! Bueno, estas son las nuevas faltas de respeto que vienen precisamente con la aparición de la tecnología de bolsillo, ¿no?
1: Efectivamente. Otra falta de respeto actual es grabar a alguien sin que lo sepa para subirlo a redes sociales.
0: ¡Exacto!
1: Quizás algo que se ha vuelto muy común. Ajá. Tú sales, vas solo, estás comiéndote una hamburguesa y luego ves un video en internet que dice... ¿Qué tan malo habré sido que nadie quiere salir conmigo? Y tú saliste solo por gusto.
0: ¡Qué barbaridad! Y uno comiéndose la papi pollo y ahí sale en el video. ¡Qué barbaridad!
1: Con música triste ahí, pobre. Y sí, tal vez para las personas es gracioso, pero la persona a la que fue grabada tal vez no. Ni siquiera estuvo de acuerdo. O sea, ve eso y se siente exacto. Incómoda porque exacto. Dice, ¡ay! Y se hace viral. Y todo el mundo luego le busca y le escribe... Ay, ¿por qué estás solo? No, hagan eso. ¿Por qué tan solo? Por favor, no. Ese también es.
0: Una de dos. O te dicen por qué tan solo o la siguiente marca famosa de pollo brosterizado te ubica y te dice, venga, hagamos un video.
1: Sí, entonces ya deja de ser una falta de respeto y pasa a ser una oportunidad.
0: Siguiente nueva falta de respeto de los tiempos de hoy.
1: Contestar una llamada mientras alguien te está hablando.
0: Qué feo.
1: Imagínate que estás en una reunión. Ah, es algo importante. Estás hablando de algo importante y entra una llamada y la otra persona. Espérame un ratito. ¿Y se va?
0: Permítame.
1: Estás trabajando.
0: Uy, no.
1: Estás trabajando con tu compañero de trabajo. Tienen que hacer juntos el trabajo y le llama. Un ratito y se va y te deja trabajando solo. Exacto. No, amigos, no hagan eso, por favor. No, es más, le cuelgas, le mandas un mensaje y le dices, estoy ocupado. Otra nueva falta de respeto es cancelar planes a última hora sin dar explicación.
0: Ajá, cancelas planes a última hora sin dar explicación de nada.
1: Porque ya llega el momento, falta una hora para encontrarse. Ajá. Y esa persona te dice, ay... No puedo
0: ni
1: ir.
0: Ni sabes.
1: Adivina.
0: Mi
1: pero...
0: abuelita. Ajá. El carro.
1: Ya se murió tu abuelita. Sí, pero hay que irle a ver en ese momento.
0: El carro.
1: Sí, y hay otras que simplemente desaparecen. Y no te dice nada. Y ya llegaste y nunca llegó.
0: Y cierto, exactamente, ¿no? Bueno, es que ese es el valor de la palabra, digo yo. Ajá. Si tú dices, por ejemplo, 2:30 de la tarde.
1: Dos y media de la tarde.
0: Y no estés marcándole a las 2:30 para preguntarle si está la reunión lista a las 2:30.
1: Pero sí está.
0: Que si está todo listo
1: sí
0: a las 2:30.
1: Si nos vamos a ver o no nos vamos
0: exacto. A ver. Exacto. Entonces, resulta que estás faltando a tu palabra porque sí. Ya quedaron de acuerdo con días de anterioridad de que a las 2:30.
1: Exactamente. Otra nueva falta de respeto es llegar tarde y actuar como si nada.
0: Exacto. Llegas tarde y dices, tráfico.
1: Ajá. O no dices nada, ya solo entras y te sientes. Y ni saludas para que no se den cuenta que recién llegaste.
0: Calladito. Muy bien.
1: Y no, y eso está mal porque hay muchas personas que están ahí desde temprano, necesitan de ti y tú llegas y eso es como si nada. Y perdieron su tiempo para poder organizar algo contigo, una reunión contigo.
0: Exactamente. Qué mal. Todo eso está mal. Lo que sí está bien, panas del alma, es esta canción que la canta la agrupación ecuatoriana Puento. Se llama Besos a Medias. Vamos con Vitamina P. Esta mezclada con el sol, te queda una piel hermosa, agarras energía y estás...

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1: Aquí estamos una vez más de regreso ya contigo en esta super mañana de jueves. Préndale el micrófono al locutor. Bueno.
2: Más adelante te vamos a contar de dónde viene la frase de poner los puntos sobre las íes.
1: Eso te contamos más adelante y también una

¿Qué otra novedad más respecto a la ley sobre estas nuevas faltas de respeto que se están generando y que muchos no sabíamos y otros sí? Ya te contamos, porque la ley también dice, cuidado, pana del alma. Son 8:04 minutos, que tengas una linda mañana. ¡Ya!

0: de regreso. Mañana extraordinaria de jueves, 10 de septiembre, señoras y señores. Bueno, oye, hay cositas que vamos a seguir. Tenemos, sí tenemos más información, Ani León, de los nuevos,
1: las nuevas faltas de respeto,
0: que le vamos a comentar un poquito más adelante.
1: Exacto.
0: Ahora lo que queremos comentarte, pana del alma, es que hay un estudio que se realiza en uno de los centros académicos más importantes del mundo, que dice que hablar mal del jefe a sus espaldas ayuda a la unión del grupo, del equipo.
1: ¿Alguna vez has escuchado eso que dice que las personas se unen cuando tienen un enemigo en común?
0: Caramba.
1: La frase no dice exactamente así, pero es la idea.
0: Ajá, muy bien. ¿Qué es lo que anda pasando? ¿Es verdad hablar a espaldas del jefe, mal a espaldas del jefe, une al equipo?
1: Mira,
0: ¿qué anda pasando?
1: Por la investigación resulta que sí, porque se analizaron a 348 equipos. Ajá. Y se señaló que cuando los empleados compartían sus frustraciones y hablaban mal de su jefe, obviamente a sus espaldas, ¿no? Es como que luego le iban a decir, ¿no? No vaya a ser que haya un sapo por ahí.
0: Todo es calladito.
1: Esto funcionaba como un mecanismo de defensa y cuestión, porque todos sentían que tenían un pensamiento en común y, o sea, sientes de ese compañerismo, ¿no? De que si yo caigo, caemos todos. Si el jefe sabe que yo dije
0: espíritu
1: todo.
0: Espíritu de cuerpo. Muy bien. Hablar mal del jefe a sus espaldas une al equipo y le quita el estrés.
1: Exacto. Reafirma que la falla proviene del comportamiento del alto mando y no de ellos. Si la empresa no está bien, ellos se empiezan a quejar y dicen, es culpa del jefe porque él manda mal.
0: Es culpa del jefe.
1: Efectivamente. Sin embargo, el estudio no es que esté validando el chismear. O sea, no es como que...
0: No valida el chisme.
1: Ajá, no valida que hables mal de tu jefe. Solo te informa que cuando una empresa está teniendo un ambiente laboral defectuoso, sucede que el equipo se une, pero no por las razones que el jefe piensa. Tú dices, ¡ay, qué unidos mis trabajadores!
0: ¡Qué barbaridad! Nunca he tenido un equipo tan unido como este.
1: ¡Qué alegría me da verles todos juntos! Él dice, equipo somos. No, él no está incluido en ese equipo.
0: No, para solo el alma, de empleados. Usted no es parte del equipo.
1: No. Así que lo que pasa es que las personas se unen para protegerse cuando alguien lidera representa una amenaza. O sea, si su jefe es tirano, es una persona que en cualquier momento puede tomar represalias por sus empleados, ellos se unen para levantar la voz en caso de que pase algo malo, ¿no?
0: Muy bien. Como una medida, como un escudo protector,
1: Por si acaso.
0: ¿No? Sí.
1: Pero muchos líderes piensan que como les ven unidos... dicen, ay, o sea, el grupo está bien y mi liderazgo es excelente porque mi empresa es muy unida. No, es por eso que les invitamos a que vean su equipo de trabajo. Vean si están muy unidos.
0: Exacto.
1: Y pregúntense, ¿están unidos porque soy un buen jefe o están unidos en contra de mí?
0: Exactamente, por ahí puede estar pasando algo, ya que este estudio revisó a más de 300 equipos. En total, casi como 2.500 personas.
1: Exactamente.
0: Y tenía una actitud muy parecida, una constante, digámoslo, en el comportamiento de aquellas personas que hablaban a espaldas del jefe.
1: Exacto, que casualmente las personas que hablaban mal de su jefe eran los mejores amigos dentro de la empresa. ¡Qué casualidad! Ese grupo de 6-7 personas que tú decías son besties, estaban hablando mal de su jefe.
0: ¡Qué barbaridad! ¡Cálmense, señores! Hablen bien del jefe. El jefe es buena gente.
1: Sí, los jefes son buenos. Bueno, dependiendo del jefe, pero la mayoría son buenos.
0: La mayoría sí, claro. Los jefes son chéveres. Muy bien, vamos a ver qué nos dicen a través de WhatsApp.
1: Tenemos un mensaje de Javier.
0: Ajá, vamos a ver. Déjame ver qué nos dice José Luis.
1: A ver.
0: Eso, déjame ver, José Luis, al aire.
2: Buen día, chicos.
1: Hola.
2: Mis panas del alma, ¿cómo están?
0: Hola, pana del alma.
2: Oye, ¿bien? Para mí es una falta de respeto que te envíen una solicitud de amistad a Facebook.
1: Ajá.
2: Y tú abras su perfil y el perfil está restringido.
0: ¡Sí!
2: Entonces...
0: ¡Sí!
2: Para mí es una falta de respeto porque él sí puede ver mi perfil, pero yo no el de él. ¿Y cómo voy a aceptar entonces?
1: Claro.
2: Pues no envíe solicitudes de amistad.
0: Tienes razón.
2: Para mí eso es una falta de respeto, entre otras más. Saludos, exacto, amigos. Un bonito día. ¡Qué sol, madre mía!
0: Abrazos, querido José Luis. Claro que es una falta de respeto.
1: Sí, totalmente. Bueno, es que, ¿quién sabe? Oye... Como dicen por ahí en los memes, ¿no? Ni yo que le debo al banco, que salí mal con mi jefe. Y con muchas cosas malas tengo el perfil restringido.
0: Ajá. Oye, acá Luis nos dice, considero que es una falta de respeto cuando tú quieres comprar o consultar un artículo o un producto que viste en una publicación y te pasan a WhatsApp. y te ponen un robot a responder. Así es, efectivamente.
1: Sí, efectivamente. Ajá. También Javi nos dice, una falta de respeto es enviar cualquier información por chat. Hoy en día ya no se dicen las cosas personalmente o llamar a las personas implicadas. Simplemente le dicen, ¿revisarás el chat? Pues ahí está todo.
0: Sí,
1: me parece una buena falta de respeto.
0: Además, también volviendo esto un poco a los robots, a la inteligencia artificial que te responde a través de WhatsApp, dice Luis, saben que esto sí es un desaire al cliente, una gran falta de respeto, y cuando eso pasa, ellos pierden la venta del cliente, efectivamente.
1: Exacto.
0: Uno dice, ya, párame, no quiero saber nada de inteligencia artificial, solo quiero mis fotos de los 80.
1: No
0: quiero nada más.
1: Es que también luego hay unas personas que escriben a las tiendas 3 de la mañana, ¿me va a vender o no me va a vender?
0: No, pues tampoco exagero.
1: Créeme que hay personas que trabajan en tiendas en línea y tienen mensajes en la madrugada.
0: Oye, o puede ser efectivamente eso, que ahora con la globalización, pues los horarios de atención, digámoslo, hasta las 6 de la tarde, y luego pues de diferentes partes del mundo te escriben y ya tienes que automatizarlo, digo
1: sí,
0: yo.
1: Sí, ya no te queda de otra más.
0: Podría ser.
1: Más adelante te vamos a hablar de dónde viene la frase poner los puntos sobre las IES.
0: Efectivamente, que tengas una linda mañana, 8:13, jueves 10 de septiembre. ¡Ya!
1: Bye.

0: Vitamina A, que es lo que necesitamos en esta mañana. Alaska y Dinarama, ¿cómo pudiste hacerme eso a mí, bebé? ¿Cómo?
1: Y el día está espectacular, ya salió el sol, ya empezó a entrar calorcito por el penthouse de Melodía.
0: Exacto, ya tenemos un solazo, no solamente así como nos dice José, que está precisamente por ahí dando vueltas por la ciudad y nos dice qué solazo y qué calor va a ser ahora, por lo menos hasta lo que se ve, que va a estar un sol tremendo. Pero nadie sabe con estos climas, acá en esta parte del mundo, luego se cierra el día, llueve.
1: Así que te invitamos a que tomes las precauciones adecuadas. Lleva todo, por si acaso, para el calor, para el frío.
0: Exactamente. 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
0: En efecto, Ani León, ahora sí vamos con la siguiente parte. ¿Qué otras cosas se consideran faltas de respeto en la modernidad?
1: Interferir en una conversación privada.
0: Ajá, ¿cómo es eso?
1: Es una situación que es incómoda. Dos personas están hablando, llega alguien y quiere saber. Dice, bueno, ¿pero de qué están hablando?
0: Ajá,
1: y
0: metiche. Pero este metiche es de toda la vida, ¿no? No solamente de los tiempos actuales.
1: Sí, pero se le sigue considerando una falta de respeto. Porque hay algunas personas que ya lo que hacen es, le invitan a la conversación directamente, le empiezan a contar. Venga. Pero hay otras que no, o sea, hay otras que no, o sea, está mal. Porque una cosa es que tú llegues y participes naturalmente en la conversación y otras que tú exijas que te cuenten todo para poder dar tu opinión.
0: ¡Cuéntamelo todo! No, pana del alma, esto es para entre amigos.
1: Entre amigos. Otra falta de respeto actual es corregir a alguien delante de todos sin necesidad. Sobre todo si es un extraño.
0: Sí, es un extraño, muy bien. Pero esto también ha sido de siempre, Ani León.
1: Sí, pero siguen considerándose faltas de respeto, por bien, favor. Hay personas que no saben de estas faltas de respeto y lo siguen haciendo. Es por eso que siguen siendo consideradas faltas de respeto.
0: ¿Sabes cuál creo que es una falta de respeto también de la modernidad? O sea, considerada una nueva falta de respeto.
1: ¿Cuál?
0: Cuando una persona, por ejemplo, está en su WhatsApp, está escribiendo, o en su teléfono, ¿no?
1: Ajá.
0: Y la otra persona le está viendo.
1: Ay, hay muchos videos muy
0: está
1: graciosos.
0: Leyendo sus chats.
1: ¿Qué nos está, escribieron?
0: Exacto. Está revisando su WhatsApp ahí, echándole ojo, pero así como que el disimulo.
1: Exactamente.
0: Yo creo que eso también es una falta, una nueva falta
1: también
0: de respeto.
1: También cuando ven el teléfono desbloqueado y aprovechan para revisarte todo.
0: Ya, eso es una maldad.
1: Abierto WhatsApp en la computadora y ven que te distraes y aprovechan a leerte los chats.
0: Ajá. Oye, la doctora Joana Garnica, abogada, nos dice, mira, esto de las capturas de pantalla, ¿no? Mira, nos dice una abogada, nos dice, además de lo que nosotros habíamos dicho de que es una falta de respeto, capturar la pantalla de una conversación y compartirla o publicar es violar a la intimidad y es un delito que sanciona con prisión de 1 a 3 años, pana del alma.
1: ¡Wow! Así que cuidado. También cuidado con lo que mandas.
0: Exacto.
1: Se van presos los dos, el que mandó el mensaje y el que lo publicó.
0: Eso de que captura.
1: Se encuentran en la prisión.
0: De captura la pantalla, te captura la policía, pana del alma. Así de crítica es la cosa.
1: Tú ves que subiste la publicación para quemar a alguien que mandó cosas indebidas y le encuentras en la cárcel a él por haber mandado las cosas indebidas y a ti por haber hecho pública la conversación.
0: Bueno, otra falta de respeto a Ani León o más adelante.
1: Más adelante te voy a hablar de otras faltas de respeto, pero antes queremos romperle la pijama, enviarle un saludo a Grace.
0: Y a Joyita también. Vamos con vitamina D. Nos pidieron a Def Leppard. Aquí está. Esta fantástica canción que se llama Falling. 8:25 de la mañana, vitamina D, audio soluble.

0: ¡Qué barbaridad de canción! Def Leppard también formando parte de esta mañana. Vitamina D, así como este solazo, Ani León. Vitamina sí. D, Def Leppard. Para arrancar la jornada de trabajo como tiene que ser.
1: ¿Qué te parece si empezamos enviando saludos?
0: Vamos a saludar con quienes están ahora con nosotros. Buenos días.
1: Vamos a saludar a Samita.
0: Samita.
1: Buenos días, con melodía, panas del alma. Para mí una falta de respeto es que te tengan que dar una información importante y te llamen al WhatsApp y muchas veces no tenemos datos.
0: Exacto.
1: Y que te digan que no te la dieron porque no contestaste. Tenemos todavía las llamadas al teléfono. ¿Por qué me llamas por WhatsApp?
0: Exacto, pero oye, bueno, ya en el caso, incluso este caso, ¿no? Ya te llaman a WhatsApp, ha sido información importante, luego te dicen, ¿pero por qué no me dijiste? Es que no contestas.
1: Ajá, pero si ya me estás llamando por WhatsApp, quiere decir que tú tienes mi número. Me puedes llamar al celular.
0: Bueno, también. Una falta de respeto.
1: Vamos a pelearnos porque no llaman al teléfono.
0: ¿Qué otra falta de respeto actual es que nos ha traído la modernidad? Tenemos ahora a Ani León.
1: Agregar a personas al grupo sin preguntar.
0: Eso, agregar a personas a un grupo sin preguntarles. Entonces, de la noche a la mañana te ves ahí dentro de un grupo de Decameron que dice que la promoción está espectacular y tú dices, ¿qué? ¿Qué es esto?
1: ¿Qué es Decameron y por qué estoy aquí?
0: Muy bien.
1: Sí, esa es otra falta de respeto igual. Hay veces que guardan los números por equivocación, ¿no? Ajá. Y luego te levantas y estás en tus 20s, no tienes tu hijo, o ya tu hijo está en la universidad y te llega, hay que comprar los útiles escolares de Juanito de segundo de escuela.
0: Ay, las profes que están automatizando todo con inteligencia artificial.
1: Otro problema, hablando de la inteligencia artificial, es que te respondan los mensajes con ella.
0: Exacto, estás generando una conversación y de pronto ya ves que te mandan unos párrafos muy bien elaborados.
1: Sí, largos, muy largos.
0: Y dices, ¡ah, caramba!
1: Y al final ves que dice, puedo hacerlo más corto si lo necesitas. Ni siquiera borró el final.
0: Si quieres te ofrezco una versión ejecutiva. Oye, mira, y entonces te dan respuesta con inteligencia artificial. Uh-huh. Y eso también ya puede ser considerado en la actualidad
1: una falta de respeto. Cuando te llega el mensaje con el espacio que dice, colocar el nombre de la persona.
0: ¡No!
1: Otra falta de respeto actual es hacer sticker con las fotos malas de tus amigos. Está feo tu amigo y le haces sticker de WhatsApp.
0: El amigo se quedó dormido y entonces ya le tomaron foto y aprovecharon para hacerle un sticker.
1: Sí, esas han sido unas nuevas faltas de respeto en la actualidad.
0: Exactamente.
1: Más adelante también te vamos a contar de dónde viene la frase poner los puntos sobre las yes. 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
0: Ya te contamos más adelante de dónde viene, dónde aparece y por qué se la sigue utilizando esta frase. Vamos a poner los puntos sobre las i's. Son 8:33, qué rico sol. A cuidarse además, un gran día jueves para ti.

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1: Enseñemos a nuestros hijos a decir no. Una de las cosas más importantes que podemos enseñarles a nuestros hijos es que tienen derecho a decir no. No a un contacto que les incomoda, no a algo que les hace sentir mal, no a una situación que les genera miedo. Enseñarles a poner límites también es protegerlos. Soy Verónica Ríofrío y que siga la melodía.
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0: barbaridad, cuánta cantidad de vitaminas que tenemos y que hemos recibido la mañana de hoy. Lo bueno de la melovitamina es que no existe sobredosis, no hay problemas de abuso en la vitamina, así que estamos bien.
1: Exactamente, y además nosotros hoy te vamos a contar.
0: Hoy te vamos a contar precisamente de dónde viene esa frase, vamos a poner los puntos sobre las íes.
1: Efectivamente, bueno, los puntos sobre las íes. Es muy utilizado cuando quieres aclarar algo.
0: Aclaremos algo y estás pongamos hablando los puntos sobre las íes.
1: Sí, estás hablando con alguien, esa persona no está siendo claro y te enojas. Y le dices, permíteme una disculpa por lo que te voy a decir, pero pongamos los puntos sobre las íes.
0: Exacto, vamos a poner los puntos sobre las íes.
1: Pero, ¿qué significa?
0: ¿Qué significa?
1: Bueno, como dijimos anteriormente, poner los puntos sobre las íes es aclarar algo. Aclárame las cosas de una vez.
0: Eso. Acláramelo.
1: Pero, ¿de dónde nace?
0: ¿De dónde nace esta frase?
1: Bueno, esta frase nace de... Bueno, tiene origen en la escritura medieval europea.
0: Escritura medieval europea.
1: Ajá. Porque resulta que en la antigüedad, cuando se escribía, no se ponía nada sobre la I. Entonces era fácil de confundir con otras letras, sobre todo cuando eran los cuando eran los manuscritos.
0: Ajá.
1: Sí, de manuscrito. Entonces las letras están muy pegaditas.
0: Ajá.
1: Y como hay muchas letras seguidas, tú no sabes qué es una U, qué es una I, qué es
0: el
1: una C.
0: El rabito de la D, no sabías.
1: Ajá.
0: Entonces
1: te quedas como que algo está raro aquí.
0: Ajá.
1: Entonces en algún punto, en algún momento, decidieron ponerle una marquita arriba de las 10 para poner esa diferencia.
0: La diferencia.
1: Eso sucedió más o menos por el siglo XI y el siglo XII. Y esas pequeñas marcas terminaron convirtiéndose en los puntos de la I que usamos actualmente.
0: Que actualmente conocemos como los puntos sobre las I.
1: Efectivamente. ¿Ya? ¿Pero por qué se convirtió en una frase?
0: ¿Por qué?
1: Porque antes se necesitaba aclarar las letras para saber qué estaba escrito en el texto. Y alguien dijo, oye, ¿por qué no ponemos los puntos sobre las I? No está siendo claro. Como en el texto, necesitas ser claro
0: para
1: en esos puntos.
0: Claro, y no te confundas con ninguna otra letra.
1: Efectivamente, nosotros no queremos confusiones, pon los puntos sobre las 10. Y esta es una frase que curiosamente se utiliza en varias partes del mundo. De hecho, en Estados Unidos se dice...
0: ¿Qué se dice en Estados Unidos?
1: En español, porque en inglés lo voy a decir mal. La frase en inglés es... O sea, dice textualmente como vamos a poner los puntos sobre las 10 y las cruces sobre las T's.
0: Ah, la cruz sobre la tella.
1: Ajá.
0: Todo dañan, Dios mío. Punto sobre las ideas. Bueno, muy bien.
1: Y es eso, ¿no? Cuidar lo que estás diciendo para que sea totalmente claro.
0: Exacto.
1: Para que no hayan confusión.
0: Ajá, muy bien. Eso también es parte de la cultura anglosajona, mejor dicho. Y de ahí viene, ¿no? Todo lo que es la parte de Europa. Y entonces, como dice Ricardo Arjona, ¿no? Vamos aclarando el panorama. Ya, los puntos sobre las ideas.
1: Así que de ahí viene, de dónde es poner los puntos sobre las íes, es para aclarar algo, sobre todo si en algún momento tú escuchaste esa frase, no sabías a qué se refería, solo decías, ay, se enojó tanto que me dijo pongamos los puntos sobre las íes, pero no le entendí, es por eso, para aclarar algo.
0: Me di la vuelta
1: algo.
0: Y me fui, muy bien, perfecto, ahí viene, ya saben de dónde viene, ya sabemos, mejor dicho,
1: de dónde viene
0: esa frase, se la utiliza tanto tiempo. Y es que, la verdad, a veces no aclaran. Y cuando aclaran, mejor oscurecen. Vamos a poner los puntos sobre las íes. 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Gran mañana de día jueves, extraordinario.

0: Tremenda vitamina para este punto de la mañana. Gracias, panas del alma. Nos vamos felices como cada mañana. La verdad ha sido extraordinario el momento que hemos compartido desde las 6 de la mañana, oscuro, oscuro todavía, ¿no?
1: Exactamente, nosotros muy contentos. Bueno, ya no estaba tan oscuro, por favor.
0: No, sí, hoy amaneció, está claro. Estaba clarito.
1: Hay que hacer una apuesta. Yo digo que de hoy en adelante va a seguir estando así como esta mañana.
0: Sí, ¿no? Va a amanecer más...
1: Más temprano. Así que nosotros esperamos que este día sea espectacular y que vayas a todos tus lugares de manera adecuada, que llegues temprano y sobre todo cuida tu salud porque estos climas están locos.
0: Exactamente, muchas gracias.

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1: Mañana con 4 minutos. Buenos días, gente linda. ¿Cómo están? ¿Cómo amanecen? Aparte de acostados. Espero que se hayan levantado con toda la buena actitud hoy con este clima maravilloso. Dios mío, yo creo que el que no se levantó feliz, algo pasó ahí. Porque la verdad el clima está maravilloso. En este jueves 10 de septiembre ya estamos empezando el programa. Recuerda que son 180 minutos de mucha diversión, contenido, entretenimiento, chismecito y hoy día lo que más les gusta, jueves de corazones al aire. Soy Dome La Lama y yo te estoy acompañando a través de Melodía Radio 90.5. Voy activando el WhatsApp tempranito, 0959-26-4889. Para que empiecen a solicitar sus canciones favoritas, la Melovitamina de este jueves 10. Y empecemos con algo de Alejandra Guzmán, ya sonando Reina de Corazones en la 90.5.

con 13 minutos y el estado del clima actualmente en la ciudad de Ambato es 14 grados centígrados. No parece, la verdad. Yo siento bastante, bastante calor. Este sol está, para ir por la sombrita porque si no uno se derrite. Literalmente, eso pasa con los bombones. Tendremos una máxima de 19 grados centígrados el día de hoy. Les cuento que probabilidades de lluvia, pese a que estamos con este sol, sí hay. Sí hay, entre las 2 y 3 de la tarde hay un 15% de probabilidad de lluvia, que a mí me dicen, no me dice mayor cosa, sinceramente. Para mí que no va a llover, pero bueno, con este clima loco hay que estar al pendiente, ¿no? El rato menos pensado sale un clima que uno decía, pero ¿en qué rato? ¿En qué momento? ¿Cómo sucedió esto? El atardecer será exactamente a las 6 de la tarde con 14 minutos y eso sí, agárrese por favor, agárrese bien fuerte porque ráfagas de viento de hasta 23 kilómetros por hora. Oh my God. 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Hoy nos tocó café Juan Valdés. Maravilloso, me encanta, delicioso este café, ¿eh? Está súper, súper rico. Espero que ustedes también estén ahí acompañándome con una tacita de café, con un té. Y si no son de nada de tomar café ni té, bueno, al menos con su tomatodo ahí repleto de agua, por favor. ¿Qué? A ver, me están haciendo una aclaración con el café. Sí, Juan Valdés, dije. Hoy estamos con café, Juan Valdés, sí, eso dije, ¿verdad? Bueno, ahí me corrigen si es que de pronto me equivoqué, pero según yo, sí dije Juan Valdés. Si de pronto usted no es de tanto de tomar café, de tomar té, al menos tenga ahí a la mano su tomatodo, eso sí, repleto de agua para todo este día que recién estamos empezando la jornada. Hoy es jueves de Corazones al Aire y les traigo un tema, vean, belleza. Belleza. Yo sé que en ese tema, al menos todos tenemos para opinar algo al respecto. El que diga que no, miente. El que diga que no, miente. Así de entrada ya se lo digo. Miente. Así que quédese al pendiente porque esto recién está empezando. Son las 9 de la mañana con 16 minutos. Y voy saludando a la gente que me está escribiendo a través del WhatsApp. A ver, un saludito para John que me escribió, vean, puntualito. 9 de la mañana con 7 minutos. Me ponen buenos días, señorita La Lama. Por favor, pedirle este tema, Black Glass Skyline. Muy gentil, conduciendo siempre en su sintonía. Claro que sí, ya la ponemos. Un saludo para Johnny también, que me dice un abrazo y bendiciones para todos. Feliz jueves. Muchísimas gracias, querido Johnny, por la fiel sintonía. Y también me adjunta una fotito de él que ya ha hecho el tren de los 80. Pero Johnny fue un poco más allá. Me parece espectacular porque se puso ahí con una banda de rock y todo. Me parece maravilloso. Qué chévere. Si ustedes todavía no tienen su foto de los 80 y dicen, bueno, pero ¿qué tengo exactamente que pedirle a la inteligencia artificial? Yo les paso el prompt, es decir, las indicaciones que deben darle para que les haga su foto de los 80. Un saludo para para Giovanni, que también me dice, dame buenos días, que tengas un excelente día. Recuerden, sé feliz, lindo programa. Muchísimas gracias. A ver, ¿qué me dicen por acá, Alejo? Buenas, buenas. Qué rico solcito en este jueves. Cuidado, bombones. Bomboncito. Saluditos, avisará el en vivo. Mi melovitamina de hoy. Espérame de Ricardo Perotti, por favor. Mil gracias. Hoy día vamos a hacer una parte del programa en vivo, así que estén atentos porque el rato menos pensado yo les digo, alto ahí. Estamos haciendo ya en vivo. No voy a decir la hora, pero yo se los voy a anunciar. Así que va a ser sorpresa. A ver, un saludo para Dani Javier también que me dice hello, hello, mi hermosa Dome, que este día esté lleno de bendiciones para usted y para todos. Y el señor dijo, hágase lo más hermoso del universo y ¡zas! Apareció la Dome la Lama. Que tengas un excelente día. Bueno, muchísimas gracias. Oh my God, los mensajes siguen llegando. Buenos días, me puedes complacer con algo de Soda Stereo. Trátame suavemente. Excelente día. Claro que sí, vamos primero con esta canción que me estaban solicitando antes. Un saludo para John, son las 9 de la mañana con 18 minutos. Súbale, súbale el volumen.

29 minutos. Oigan, qué buena canción. Gracias, de verdad, gracias por pedirla. Oigan, me estaban reclamando y me dicen, Dome, ¿qué pasó con el mantra de la mañana? O sea, ya te lo saltaste, ¿qué pasó? Y la verdad es que hoy día casi que no hay mantra, pero gracias a ustedes que me hacen acuerdo. Vamos ahí con el mantra de la mañana, por favor, todos a cantar.

0: mañana, porque claro, no podíamos empezar el programa sin eso, ¿no? Así que muchísimas gracias por hacerme acuerdo. Oigan, estoy obsesionada con esa canción. Estoy obsesionada y espero que ustedes también se obsesionen conmigo, que ya se la sepan y cada que suene una frase uno diga bonito, bonito, riquito, riquito. Esa es la idea, ¿no? Esa es la idea. Bueno, dicho esto, ahora sí vamos a arrancar con el jueves de Corazones al Aire.
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sobre la voy a poner sobre la mesa un tema del cual yo creo que todos, absolutamente todos, podemos hablar, ¿ya? El que diga que no miente, el que diga que no miente, porque estas son cosas que pasan cuando uno está enamorado, pero cuando uno está enamorado de verdad. Voy a poner el tema sobre la mesa y de paso voy habilitando el WhatsApp para que ustedes opinen, debatan, me cuenten sus testimonios, sus casos de la vida real. 09-59-26-48-89. Tema de hoy, las locuras que uno hace por amor. Está potente. ¿Quién no ha hecho una locura por amor? A ver, ¿quién no ha hecho una locura por amor? Está bien, ¿que uno se ve ridículo? Sí, se ve ridículo. Ya no pasa nada. Eso es parte de estar enamorado. Hay cosas que uno hace por amor que cuando está enamorado parecen completamente normales. Pero claro, pasan los años y después uno dice, ¿en serio tuve la capacidad de hacer eso? No sé, de pronto viajar horas, 8, 6, 10 horas por ver a alguien un día, mediodía, y regresarse. Puede ser una locura por amor. Qué sé yo, aprenderse una canción que justo a su pareja, o bueno, en ese momento quizás conquista. Por ahí dijo, ay, me encanta esta canción, y usted sabe cantar, bueno, me la voy a aprender específicamente para cantársela. Aparecer de sorpresa, no sé, cruzar media ciudad bajo la lluvia. Y también están otras cosas que cuentan como locura, se podría decir, y no son tan bonitas. Por ejemplo, perdonar algo que juramos que jamás íbamos a perdonar. Locuras que uno hace por amor, ¿no? Porque el amor a veces nos vuelve tan, tan, tan valientes, tan creativos. Y seamos sinceros, también un poquito locos. 9:34 a.m. Ahí está el tema sobre la mesa. Los leo. ¿Cuál es su mayor locura que hay?

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1: Partidazo de la Tri, pero esta vez no alcanzó. La selección femenina sub-20 cayó 3-2 ante Francia en un emocionante encuentro por la segunda fecha del mundial de esta categoría. Evelyn Burgos abrió el marcador al minuto 10. Francia lo empató al minuto 22. Pero Fiorella Pico volvió a poner arriba a Ecuador al minuto 42. En el segundo tiempo, Aude Vicede igualó al 48 y cuando parecía que el partido terminaría en empate, Bilombi marcó el 3-2 definitivo al minuto 87. La selección ecuatoriana cerrará su participación y buscará la clasificación a la siguiente fase este día sábado a partir de las 11 de la mañana, enfrentando a la selección de Corea del Sur. 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
2: 9 de la mañana con 48 minutos y recuerden que el WhatsApp está habilitado no solo para pedir canciones, sino que yo los quiero leer y saber cuál es la mayor locura que usted ha hecho por amor. ¿O quieren que yo cuente primero la mayor locura que he hecho por amor, ah? Pues no se les voy a contar. O de pronto sí, no sé, si de pronto la gente me va contando sus locuras de amor y me voy motivando con esas historias, pues puede que la cuente. Así que ya saben, 09-59-26-48-89. Uy, Dios mío, yo tengo por ahí unas cuantas historias para contar. Pero primero quiero leerlas de ustedes. Ya por acá me estaban dejando un mensaje de una locura por amor. Bastante bonito. Porque recuerden que las últimas semanas estábamos haciendo casi que corazones despechados al aire. Entonces, ahora vamos a hablar de temas más bonitos para que no todo gire en torno al despecho. Así que si usted se quiere apropiar de este espacio para enamorar, para dedicar canciones, hágalo, por favor. Dedique canciones a la antigua, que a nadie le cae mal que le pongan una canción en la radio con dedicatoria. Es hermoso. Detallazo. Locura de amor. ¿Sí o qué, gatito? Sí. Gatito confirma. Gatito está pidiendo que le manden una canción por la radio también. No es indirecta, pero ajá. Bueno, ahora sí, vamos a hablar de esto de las locuras de amor, pero yo tengo una pregunta bastante seria para hacerles a ustedes. Piénselo bien, ¿ok? Pienso bien lo que le voy a decir. Una locura por amor demuestra cuánto queremos a alguien o a veces demuestra que estamos dispuestos a olvidarnos un poquito de nosotros mismos por esa persona. Pregunta seria. ¿Qué será? Escúchalo bien. Les repito la pregunta. ¿Una locura por amor demuestra cuánto queremos a alguien o a veces demuestra que estamos dispuestos a olvidarnos un poquito de nosotros mismos por esa persona? Hay una delgada línea, ¿eh? Hay una gran delgada línea. Porque una cosa es hacer algo inesperado por amor y otra muy distinta es hacer cosas que van en contra de lo que somos, de nuestros límites o incluso de nuestra tranquilidad. ¿Dónde está para usted la línea entre una locura romántica y una locura que ya no vale la pena? Los leo a través del WhatsApp. A ver, ya me están dejando. Tengo a veces que filtrar. Tengo a veces que filtrar sus mensajes. Pero ok, así que me están escribiendo. Ok, me están respondiendo. Ya lo vamos a leer y de ahí lo compartimos en la siguiente entrada. Antes, por acá me habían dejado un mensaje que dice: hola Dome, buen programa. Este es un testimonio de la vida real. Antes yo tenía una ex que era de Guayaquil, ¿ya? Y fui donde ella para pasar un día con ella. Ok, recién cumplía 18 años. Un bebé, literalmente un bebé. ¡Qué lindo! Viajando hasta Guayaquil a sus 18 años por ver a la novia. ¡Uy, qué lindo! Pero bueno, me dice: pero ahora con mi novia actual... Ah, ok, entonces ella es la ex. Listo. Pero ahora con mi novia actual siempre he tratado de ser detallista. Me encanta. A nadie le cae mal un hombre detallista. O una mujer detallista. Bueno, continúo. Dice: le canté junto al mariachi por su cumpleaños. Qué lindo. Me dijo que le encantaban los tulipanes y aquí en Ambato no encontraba. Los encontré en Guayaquil cuando estaba trabajando allá y cuando regresé se los traje como sorpresa. Pero fue complicado traerlos, la verdad. En fin, uno demuestra lo que se puede por amor y si está escuchando esto, dígale que la amo y le dedico la canción Flaca de Andrés Calamaro. ¡Qué bonito!

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10:08. Oigan, ese WhatsApp está, Dios mío santo, qué barbaridad. Definitivamente, este tema ha tocado el corazón de muchos y de muchas. Estoy impresionada. Ya vamos a leer todas esas locuras que ustedes han hecho por amor. ¿Ok? Ya voy leyendo algunas y estoy como que, mire usted, mire usted. Increíble, pero me encanta que se despapallen. Sigan así, por favor, sigan que el programa está de largo. En unos minutos vamos a salir en vivo con las confesiones de las locuras de amor. Ojo, todo en anonimato. Yo sé que a ustedes les gusta eso, ¿no? Que, ajá, te contamos, hombre, pero no andes diciendo mi nombre, por favor. Tranquilidad. Así que vamos a confesar todo esto. Vamos a hacer el confesionario con Dome la Lama. Pero todo en anonimato. No voy a estar dando nombres ni nada por el estilo para que ustedes se sientan en plena confianza de decir las locuras que han hecho por amor. 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Ahora sí, también lo sigo complaciendo con las canciones que me han solicitado. Así que ya, sonando Amargo Adiós en la 90.5, 10:09.

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2: 10 de la mañana con 21 minutos y hoy estamos en el confesionario. Definitivamente, me encanta. Me encanta, me encanta. Ustedes están dejando un montón de mensajes. O sea, yo aquí tengo para escribir un libro, definitivamente. Tengo para escribir un libro. Bueno, a ver, ¿qué me dicen por acá? ¿Recuerdan la anterior historia que les conté que me había dejado un oyente? Bueno, hay continuación de la historia. Me dicen eso, así me gusta, sin decir nombres, Dome. Sí, sí, todo en anonimato, ¿ok? Ya hoy día no voy a decir el nombre de absolutamente nadie porque luego están ahí de que, ay, no, se dio cuenta mi ex, que no sé qué. Y yo no quiero. Hoy actual, antes de ser novios, le envié unas gomitas y una nota que decía, si estás buscando algo pasajero, no soy la persona ideal. Pero si buscas algo serio, creo que soy el hombre indicado, tal cual. Y ya en un mes cumplimos 3 años de noviazgo y cada vez falta menos para cambiar el anillo de promesa por uno de compromiso. Te lo spoileo nomás, Dome. ¡Oh, my God! Oiga, si se llega a casar, por favor, me cuenta. Me cuenta, me pasa videos, fotos de cómo es la pedida de mano y todo eso, porque aquí, pues, estamos desde los inicios, ¿no? Sabiendo cómo ha sido la historia, desde la ex hasta la novia actual. Entonces, sería interesante poder seguir conociendo cómo se va desarrollando esta historia. Interesante. Muchísimas gracias por compartirlo. Bueno, recuerden que el WhatsApp está activado, 0959-2648-89, para que ustedes dejen sus historias en el confesionario. Y recuerden que también estoy ya en vivo. Yo les dije que eso iba a ser así, ¡zas! Nada, no iba a decir a tal hora, no, sino que de un momento al otro, listo. Estamos en vivo a través de TikTok. Me encuentran como Dome-Laer con H intermedia. Ahí estoy transmitiendo en vivo, contándoles y leyendo todas estas historias que ustedes me están dejando con completa discreción. No estoy diciendo nombres ni nada por el estilo. Vamos a ver, ¿qué más me dicen por acá? Buenos días, Dome. A ver, a ver. La mayor locura que hice por amor fue casarme. Ok. ¿Eso es bueno o es malo? Ahí me lo confirman. A ver, por acá me dicen... hola, Dome. La locura que hice por amor fue conseguir una novia por Facebook y ahora estamos felizmente casados. Mire usted... No subestime cuando alguien le está escribiendo por una red social a alguien que no le conoce, porque probablemente esa persona sea el siguiente amor de su vida. Oiga, qué locura. Entonces yo, como soy una persona curiosa, pregunté, bueno, ¿cuántos años de casados? Obviamente me dieron respuesta. 5 años de casados. Me pone aquí mi querido oyente y me dice, y somos muy felices. Estuvimos 3 meses de novios. Y al cuarto mes nos casamos. Y tengo una entenada que es mi hija preciosa, Ami. ¿Saben qué? Con todo respeto, pero a mí, por ejemplo, eso me parece una locura. Una locura que en este caso, pues va muy bien, ¿no? Salió bonito. Pero digo, wow, al cuarto mes de casarse, yo creo que puede contar como locura de amor. No sé qué dicen ustedes. ¿Cuenta como locura de amor o no cuenta como locura de amor? 3 meses de novios y al cuarto se casaron. Eso definitivamente es saber... Eso definitivamente es saber que usted quiere algo, o sea, está ahí. Es que el gatito está que me hace señas acá. Me desconcentra. Bueno, es una persona muy decidida. Me encanta. Alguna vez leí que dicen que un hombre... A los 3 meses ya sabe perfectamente si quiere casarse con esa persona o no quiere casarse. Eso no implica que necesariamente se vaya a casar al tercer mes, ¿no? Pero dicen que en el tiempo de los 3 meses, el hombre ya sabe si esa es la mujer de su vida. ¿Será? ¿Será? Puede ser este el caso. Miren ustedes, al cuarto mes ya casados. Siguiente confesión. Me dicen por acá. Oigan, y cierto, muchísimas gracias a mi oyente que me pasó hasta fotito y todo. Qué bonito, me encantan los finales felices, entonces gracias también por compartir la foto. Vamos con la siguiente historia. Hola, Dome, mi locura por amor es la siguiente. Vamos a ver. Cuando éramos novios, mi esposo y yo tuvimos una pelea. Ok. Parecía que con esa pelea nuestra relación

ya llegaba a su fin. Sin embargo, nuestra historia no podía terminar así. Me parece bien. Pedí permiso en el trabajo, en Ambato, vale recalcar ese detalle, en Ambato, argumentando una situación de emergencia y salí rumbo a la Tacunga, en donde él se encontraba para tratar de arreglar lo nuestro. ¡Qué linda! Me subí en mi auto y comencé la travesía. La cosa es que yo apenas sabía conducir. Era novata al volante y el carro estaba fallando mecánicamente. ¡Ay, no! ¡Dios mío! Todo es tristeza. Pero qué decidida. Y eso, definitivamente, desde ya puedo decir, es una locura por amor. Bueno, dice, era una mujer triste, enamorada, conduciendo en una carretera sin experiencia y con un carro dañado. Y además con cero sentido de orientación sobre cómo debía llegar al lugar al que iba. Ya me dio hasta pena, si no se vale. Bueno, la cosa es que sin saber ni cómo ni cuándo, logré llegar sana y salva. Y llegué al sitio que necesitaba y lo encontré. Él se alegró mucho al verme. Nos arreglamos de inmediato, claro. Ya imagínense que no se hubiesen arreglado después de todo eso. No, ahí sí ya la enojada hubiese sido usted. Bueno, en fin. Luego él tomó mi auto para conducir y a las 2 cuadras se apagó por el daño. No puede ser posible. Llegamos con las justas, llevamos casi 20 años juntos y nos amamos mucho. ¡Ay, qué lindo! De verdad que me encantan los finales felices. Me encantan los finales felices. Y dice, porfa, ¿me puedes complacer con la canción de Manu Chao? Me quedo contigo, se la dedico. ¡Qué maravilloso! ¡Qué maravilloso y qué buena historia! Medio tragedia, medio novatada, medio contenido, medio reconciliación, medio de todo un poco. Muchísimas gracias por compartir esa historia. Bueno, así como estas, tengo varias, pero se las voy a seguir contando al regreso. Así que por favor, no se desconecten. 10 de la mañana con 28 minutos.

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3: 10 de la mañana con 45 minutos. 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Ahora sí. Sigamos con Jueves de Corazones al Aire. Gracias a todos por compartir sus anécdotas, sus locuras de amor. Si usted está ahí sonriendo, acordándose de alguna picardía, comparta, comparta. Queremos saber qué pasó, qué sucedió, qué aconteció, cuál fue la mayor locura de amor que usted ha hecho. Vamos a ver, por acá tengo algunos mensajes. Vamos a ir de a poco. Tengo varios mensajes. Pero vamos a ir en esta ocasión con dos. ¿Listo? Primer confesionario. Me dicen, hola Ome, creo que mi mayor locura por amor fue dejarla ir. Para que tenga un mejor prospecto en su carrera. Perdón si me quedé en silencio, se me vino un flashback de esa gente que deja ir. Nada que ver. Pero bueno, en fin. Ok, a veces pasa y qué bonito que incluso con todo el amor que seguramente mi oyente tenía, dejó ir a esa persona para que cumpla sus sueños. Eso es amar desde la libertad. Maravilloso. Dice, en verdad nos amábamos y no podía permitir que se quedara siendo infeliz en su trabajo. Hoy está en Estocolmo y yo sigo aquí. Pensando el por qué no la seguí. Sí, era de que la siga nomás. Sé que está escuchando ahora. Oh my God. Así que te pido que pongas nuestra canción. Qué lindo. O sea, ¿siguen teniendo contacto? Tienen que darme todos esos detalles, por favor. Porque si no, yo me quedo con intriga y ya, pues ahí me quedo a media sin saber bien qué es lo que está sucediendo. Bueno, como está escuchando esta canción. Como está escuchando la radio, por favor, la canción Love is all around the web. Listo, claro que sí, con todo gusto. Vámonos con el siguiente confesionario. Ay, no, Dios mío. Esto está potente. Me dicen, hola, querida Dome, por favor, ayúdame con un saludito para... ¿Digo nombres? Porque luego está una frase ahí... que dice, nosotros sabemos... Bueno, no sé si deba decir los nombres. A ver, iba a leer este mensaje, pero medio lo estoy revisando. Es para la persona que me está pidiendo la canción de Airbag. ¿Digo nombres o no digo nombres? Bueno, ya, el que tenga miedo a morir, que no nazca. Si me lo mandaron con nombre, seguramente es para que lo lea, ¿sí? Ok, el mensaje dice, hola, querida Dome. Por favor, ayúdame con un saludito para Lisbeth Paredes, allá en Trujillo Hipermercados. Ay, ay, ay. De parte de una persona excéntrica. Y ayúdame dedicando una canción de Airbag, Por Mil Noches, ya que por cosas de la vida, tal vez ya no nos volvamos a ver. ¿Pero qué pasó? ¿Por qué no se van a volver a ver? Nada que cosas de la vida. Yo necesito saber todo. Lo que puedo decir es que... está tan cerca en mis sueños, pero tan lejos en la realidad. Ella ya conoce nuestra frase. Mi mayor locura fue proponerle matrimonio el segundo día de haberla visto. Me dijo que soy un loco en el buen sentido. ¡Oh, my God! Creo que es la primera vez que escucho que una persona pide matrimonio al segundo día de ver a alguien. Eso sí que es una locura de amor. 10 de la mañana con 50 minutos.
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Hola, ¿cómo estás, Domi? ¿Qué tal? Te saluda Cruz, cantante y compositor de acá de Ambato. Y la canción que quiero que le pongas es una que recién estrené, se llama No Vuelvas, y cuenta la historia de cuando mi ex me vio ya feliz con otra persona, iniciando una nueva relación, e intentó volver. Me llamó, me buscó, y ahí fue cuando nací esta canción. La ex de la que te hablo duramos bastante tiempo. Sin embargo, se volvió muy tóxica la relación y ya le puse un punto final porque no dábamos más ni ella ni yo. Posteriormente inicié otra relación con otra chica y fue cuando ella me buscó a querer volver. Y la verdad nació tal cual como tú la escuchas, la letra de la canción. Así que ponla y entenderás mejor la historia.

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mañana con 9 minutos. Estamos arrancando ya la tercera hora de programación, obviamente con toda la buena actitud, y se siente el amor en el aire. Qué lindo, jueves de corazones al aire, me encanta. Pero bueno, vamos a hacer una pausa activa porque esto está bastante ardiente, caliente, como el clima de la ciudad de Ambato en este momento. Así que usted que está todo concentrado, que casi que no pestañea, que ya está, no sé, ahí todo tenso, por favor, levántese unos minutos, deje absolutamente todo lo que está haciendo, que esto no le va a llevar más de 5 minutos. Y vamos a realizar una pausa activa, claro que sí, justo y necesario. Si usted está en su casa haciendo los quehaceres, pare, por favor, ya deténgase un momento, hasta para que regrese con más energía, ¿listo? Para eso funcionan las pausas activas. Nada de que, ay no, es que yo no puedo parar, que soy una máquina de chamba. No. No me importa, pare un momento, por favor. Dese unos minutitos para descansar, para salir, caminar, tomar aire fresco. Eso sí, cuídese porque el sol está bastante fuerte y yo no quiero verlos derretidos ahí en las veredas. Entonces, por favor, a tener cuidado con este sol, aplíquese un bloqueador solar. 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Los voy a dejar con dos canciones para la pausa activa, ¿listo? 11 de la mañana con 11 minutos. Aprovechen y pidan un deseo de amor.

19 minutos y yo lo sigo complaciendo a través del WhatsApp 0959-2648-89. Hoy estamos conversando de esas locuras que hemos hecho por amor, porque ¿quién no ha hecho una locura por amor? Es más, hacer una locura por amor es parte del proceso. ¿Sí o qué? Sí, claro. Aunque después uno diga, ay no, qué vergüenza, ¿cómo hice eso? Tiene una de dos. O le da vergüenza con el tiempo lo que hizo, o lo recuerda de buena manera. Yo me quedo con la segunda, recordarlo de buena manera. Porque literalmente uno se pone como medio loco, ¿no? Cuando está enamorado. Entonces, quizás en nuestro sano juicio no nos atrevemos a hacer muchas cosas. Pero luego llega alguien y uno dice, ay, ¿por qué no? ¿Por qué no? Lo vale la pena. Vamos a seguir con más historias en el confesionario de este jueves. Y las cosas más locas que han hecho por amor. Pero antes les quiero seguir dando contexto, porque hubo una historia que yo me quedé con muchas intrigas. O sea, yo dije, bueno, a ver, pero necesito más datos. Es justamente esta historia de la chica que se fue a Estocolmo. El novio le dijo, ¿sabes qué? Sigue tus sueños. Y ya, y ahora él como que se siente arrepentido de no haber seguido con ella de pronto, ¿no? Me dio más contexto y me dice, lo intentamos muchas veces, pero la distancia es algo que te pasa factura. ¿Qué opinamos? ¿Funcionan las relaciones a distancia? ¿No funcionan? ¿Están de acuerdo? ¿Tienen alguna experiencia con eso, positiva o negativa? Los leo. Dice, nuestras vidas han tomado rumbos distintos con muchos matices, pero seguimos solteros. ¿Será esa una señal? Y ahora somos dos amigos que se extrañan. Tomamos una distancia hace unos años y es que cuando nos retiremos, nos juntaremos en algún lugar y empezaremos de nuevo en donde nos quedamos. ¡Oh, my God! Nunca quisimos eso, pero no me arrepiento de lo que hice. Me hubiera odiado si ella se hubiera quedado siendo desdichada. ¡Oh, wow! ¡Qué bonita historia! ¡Qué bonita historia! Y si algún rato se vuelven a juntar, me cuentan, por favor, porque sería caso de éxito. Caso de éxito, la verdad. ¡Wow! ¡Qué increíble, oigan! ¡Qué increíble! O sea, ¿pero cuánto tiempo? ¿En cuánto tiempo va a pasar eso? ¿Se han puesto un tiempo o simplemente es una promesa que está ahí? No saben exactamente cuándo va a suceder, pero... pero, ajá, necesito saber eso. ¡Qué interesante, eh! ¡Wow! Me hacen creer en el amor. Bueno, vamos con otra historia, con otra confesión, caso de la vida real. Veamos si es caso de éxito o caso de despecho. A ver, me dicen, hola, hola, buen día, mi Dome Bella, excelente programación como siempre. He hecho muchas locuras por amor, pero simplemente no han sido suficientes. ¿Pero por qué? A veces el mejor estado de ánimo no siempre es la felicidad, sino la tranquilidad, porque ser feliz es bonito, pero vivir en paz es otro nivel. Tremendo facto. ¡Qué tremendo facto! A veces el mejor estado de ánimo no siempre es la felicidad, sino la tranquilidad, porque ser feliz es bonito, pero vivir en paz es otro nivel. Lo confirmo. Lo confirmo. Por favor, me puedes poner la canción Ahora te puedes marchar, de Luis Miguel. Un hermoso y bendecido día para todos. Me encanta, me encanta. Me dio factos. ¿Qué dice por acá, Alejo? Las relaciones a distancia funcionan por un tiempo, pero lastimosamente luego felices los cuatro. No, no les diga eso que están enamorados, por favor. No les diga eso que están enamorados. Ya que de lado y lado alguien llegará y hará más liviana la espera. No, no, envidias no, por favor, aquí envidias no. Déjelos ser felices. Ok, siguiente confesión. Me dicen, hola, hola, buen día, saluditos y felicitaciones por tu trabajo y programa de cada día. Muchísimas gracias. Contexto, me encanta. La locura de amor que pienso que hice fue esperar por su amor 3 años. Ay, Dios mío, 3 años. Ok. Estuvimos de novios algunos meses en el 2017, casi hace 10 años atrás. Wow. Después nos separamos 3 años. Él estuvo con alguien más un tiempito, nada más. Solo un tiempito estuvo con otra persona. Yo quise rehacer mi vida, pero la verdad no pude porque sentía que él era el correcto.
A ver, aquí tengo una duda. O sea, ¿usted sentía que era el correcto pese a que estaba con otra persona? O sea, eso como que no le decía como, no, ahí no es. No sé, es una pregunta nada más, ¿no? Pero bueno, ¿usted sentía que era el correcto? Dice, después me buscó a los 3 años justo en pandemia en el 2020. Oigan, es que la pandemia... Yo sé unos casos de la pandemia. Bueno, y desde ahí decidimos formar una familia. Como que la pandemia nos puso a reflexionar, ¿no? Ok, desde ahí decidimos formar una familia, nos comprometimos y nos casamos en el 2021. Y hoy llevamos 5 años de casados y 3 hijos. Caso de éxito. Caso de éxito. Me encantan los finales felices. La verdad, jamás pensé que tendríamos que pasar por muchas cosas, pero así es cuando el amor es para uno. Totalmente. Y mire, entre más cosas le pasan a uno, con más ganas regresa. Y como recuerdo de esa locura de amor, puedes complacerme con esta canción que después me dedicó Magneto, A la puerta del colegio, y un saludo para mi esposo Paul. Y no tengo problema si das los nombres. Igual ya lo dije. Pero bueno, qué linda historia. Me dieron romance, me dieron separación, me dieron hijos, me dieron casamiento, me dieron de todo un poco. Maravilloso. Un saludo para Andrés que me dice, hola Domi, un buen día. La locura más grande que he hecho por amor fue cuando el volcán Tungurahua... ¡Ah, caramba! Desde ahí ya empezamos bien. Desde ahí ya empezamos bien. Cuando el volcán Tungurahua empezó en erupción, le fui a rescatar de baños. ¡Qué lindo! Me dio rescate, me dio erupción. En ese entonces, mi novia, hoy mi esposa, caso de éxito, tuve que contratar una camioneta y literal por media montaña hasta llegar a baños. Esto creo que sí superó. Bueno, no, por ahí se dan con la persona que tuvo que ir a la Tacunga sin saber conducir y con el carro dañado. Como que por ahí van. Porque imagínense ustedes, en tremenda... Dios mío, en plena erupción. Ay, no, por favor. Pero bueno, son locuras que uno hace por amor. ¿Está bien? ¿Está bien? ¿Quiénes somos nosotros para juzgar? Más bien, felicitaciones. Felicitaciones por lo que hizo. Caso de éxito. Dice, tuve que contratar una camioneta y literal por media montaña hasta llegar a baños, ya que ella me estaba esperando allá para pasar un fin de semana juntos. ¿Me ayudas por favor con esta canción? I want to know what love is, The Foreigner. Y se la dedico a mi esposa Paulina. 11 de la mañana con 26 minutos. Qué linda canción. Buena dedicatoria.

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3: 11 de la mañana con 42 minutos. Oigan, ha estado potente este Jueves de Corazones al Aire. Me encanta, ¿eh? Todos parecemos unos locos de amor, definitivamente. Todos estamos locos por amor. Maravilloso. Más de uno tuvo una historia para contar. Oigan, pero ¿saben qué? Dentro de todo, hay algo que me ha puesto como a pensar. Me dejó un rato con un sentimiento un poco nostálgico. No sé por qué. Bueno, no, sí sé por qué, pero ajá. A ver, pongamos música suave para acompañar esto a estas reflexiones de la mañana. ¿Saben que he leído muchas historias en las que veo a gente que todavía guarda sentimientos bonitos, pero dicen que están lejos de esa persona que quieren? Y me dejó un montón pensando, ¿por qué? O sea, no sé. Me puso a pensar eso. Veo ese patrón bastante repetido en las historias, no en todas, pero en varias. Entonces, hay mucha gente que está enamorada, pero está lejos de la persona que ama. Sigamos con más historias. Por ejemplo, por acá me dicen, miren que no estoy exagerando. Hola Dome, yo también dejé ir al amor de mi vida por allá en los años 80 en Quito. A pesar que nos amábamos mutuamente, preferí que se realicen sus sueños. Ahora pienso que fue una completa locura. ¿Por qué? Porque fue una locura dejarlo. Porque en ese momento, seguramente habrá tenido razones de peso para decir, creo que debo dejar esto aquí. Entonces, ¿por qué fue una locura? No sé, hay muchas cosas que pasan por mi mente cuando me cuentan sus historias. Pero denme más detalles. Porque si no, tengo como mil dudas. Y yo, que soy una persona muy curiosa, me quedo pensando, ¿no? Y me pongo a hacer escenarios imaginarios en mi mente y a sacar hipótesis y posibles respuestas que ustedes me podrían dar. Pero igual, gracias por compartir lo que me cuentan. Me encanta. A ver, por acá me dicen... A ver... Vamos a ir... Ok, voy a hacer un trabajo de ir abriendo mensaje por mensaje porque siento que se me están escapando muchos. A ver, por acá me dicen... Hola, mi Dome. Un bonito día. Excelente programa, como todos los días, escuchando la voz más hermosa de la radio. Muchas gracias, de todas las radios. Muy chévere las canciones. Te saluda Mauricio. Y Mía Isabel. Me encanta. Mía Isabel nos está escuchando. Yo pensé que ya había entrado a la escuelita y ya no nos escuchaba. ¿Qué pasó? ¿O no fue a clases? ¿Qué ha sucedido? ¿Por qué Mía Isabel nos está escuchando? Debería estar en clases, ¿o qué pasó? Pero bueno, de todas maneras me encanta que Mía Isabel también nos esté escuchando. A ver, ¿qué me dicen por acá? Hola Dome, buen día, quiero un tema para hoy jueves, ¿se puede? A ver, son las 11 de la mañana con 45 minutos, tengo un millón de temas, chicos. Hoy día de verdad ha estado colapsado el WhatsApp. Me encanta que esté colapsado el WhatsApp porque me dan contenido, me dan música, me dan todo, pero creo que ya no voy a alcanzar. De hecho, hay muchas canciones que se me van a quedar por fuera, incluso. Y me dicen, cuando todo se hace por amor, pienso que nada es una locura. Tremendo facto. Factos que me motivan y me dicen, Dome, no fue tan ridículo lo que hiciste cuando estabas enamorada, tranquila. Nada fue una locura, simplemente estabas enamorada. Me encanta, Fer, gracias por ese pensamiento. A ver, ¿qué más me dicen por acá? La locura más grande que hice por amor fue prestar plata, banda. No lo hagan. Eso sí es una locura. O sea, seguramente fue una locura porque no le pagaron. Entonces me da a entender de que por eso fue una locura, ¿no? Porque si de pronto usted prestó plata a su pareja porque le quería ayudar en el momento y ella le pagó o él le pagó, pues no hay nada de malo, ¿no? Pero asumo yo que en este caso a mi querido oyente no le pagaron y por eso nos dice y nos da ese consejo. Oh my God. Bueno, a ver, tengo ya varios mensajes. Acá creo que tengo otro. Ok. Me están pidiendo una canción. ¡Qué buena canción! A los años que la voy a escuchar. Deme un segundo. Muy bonita canción, ¿eh? les digo, ahorita estoy abriendo como todos los mensajes porque ya se me acaba el tiempo. De hecho, yo les traía un test para medir qué tan locos hemos ido por amor. Pero por honor al tiempo, yo creo que nos va a quedar para hacer una parte 2 de este Jueves de Corazones al Aire, porque hay muchas historias que se nos están quedando por fuera. A ver, denme aquí. Exacto, es que yo lo hago todo solo yo, ¿no? Entonces, bueno, ahí va. Listo, me dicen, hola, Dome, ¿me puedes ayudar con una canción para dedicarle a mi novia Angie? La canción es Flores, de La Máquina Camaleón, y dile que la amo muchísimo. ¡Qué hermoso!

0: derrota y todo se define en casa. Liga Deportiva Universitaria de Quito cayó 1-0 ante Palmeiras en el partido de ida de los cuartos de final de la Copa Libertadores de América. El único tanto del compromiso lo marcó Agustín Gay al minuto 26. Ahora todo se define la próxima semana en el Estadio Rodrigo Paz Delgado. ¿La U podrá darle vuelta a la serie? Lo sabremos el próximo miércoles a partir de las 17 horas. 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

11:57 y ya saben qué significa eso. Es momento de marcharme. Oigan, de verdad tengo que pedirle una disculpa a todas las personas que no les he podido responder. Hay personas que me dejaron dedicatorias, mensajes, confesiones, peticiones de canciones y la verdad es que no me alcanzó el tiempo. No me alcanzó el tiempo. Ha sido una locura este jueves de Corazones al Aire, pero de verdad muchísimas, muchísimas gracias. Porque creo yo, me atrevo a decir, este es su programa favorito, ¿no? El jueves de Corazones al Aire. A mí también me encanta, aunque hoy día hubo un momento en el que me puse un poco nostálgica con tantas historias de amor, de desamor, yo, pero si se aman, ¿por qué no están juntos? ¿Qué pasó? Pero bueno, así es la vida, hay que seguir. Recuerden que cada día es una oportunidad para hacer las cosas mejor que ayer. Soy Tome la Lama. Y ya nos volvemos a escuchar el próximo jueves, que yo creo que hay que hacer parte 2 de las locuras que hemos hecho por amor. Que tengan un excelente jueves. Chao, chao.

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1: Enseñemos a nuestros hijos a decir no. 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No a un contacto que les incomoda. No a algo que les hace sentir mal. No a una situación que les genera miedo. Enseñarles a poner límites también es protegerlos. 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

0: en la primera jornada de la fase de la liga, ambos ecuatorianos fueron titulares y celebraron triunfos con sus equipos. El PSG goleó 6-1 al Slovan Bratislava, con William Pacho en el 11 inicial hasta el minuto 64. Mientras que en Italia, el Arsenal venció 1-0 al Napoli, con Fiore Incapié disputando los 90 minutos. 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
1: 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Solo estaban jugando. A veces utilizamos esta frase para minimizar situaciones que pueden estar lastimando profundamente a un niño o a un adolescente. 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

0: Derrota para el Atlético Mineiro en la ida de la Copa Sudamericana ante Santos. Alan Franco y Ángelo Preciado fueron titulares con Atlético Mineiro ante Santos por la ida de los cuartos de final de la Copa Sudamericana. Alan Minda ingresó al minuto 59 en reemplazo de Ángelo Preciado. El Galo cayó 2-0 en Vila Belmiro y deberá remontar la serie en casa para buscar el pase a semifinales. 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

0: Hola, hola, ¿qué tal? Muy buenas noches, señoras, señores, amigas, amigos oyentes del planeta, de América, de Ecuador, de Tungurahua, de Ambato. Cordialísima bienvenida en este día jueves, antesala del fin de semana, en la frecuencia 90.5. Estamos presentando en este mes la Melovitamina. Toma una cápsula de la que te guste o la que te haga falta. La Melovitamina es la música de toda tu vida. Se activa con tan solo la inicial de su nombre. Este es un buen momento. Toma la Melovitamina 90.5 MHz. Y puedes hacerlo comunicándote con el celular 0959-2648-89, el teléfono fijo 282-8356. Buenas noches. Buenas noches, yo soy Osvaldo Mantilla y esta es la música seleccionada para hoy desde Seattle, Washington. La intérprete, la cantante Jennifer Warnes, con el tema ¿Dónde pertenecemos?
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0: La hora 18 con 8 minutos, las 6 y 8 minutos. Estamos en esta ruta de la música, la atmósfera musical diferente e importante en este mes, la Melovitamina. Vamos a Sydney para presentar a la muy recordada Olivia Newton-John. Ella nos va a recordar ese tema que titula Devotamente Dedicada a Ti.
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0: Qué bueno que escuches melodías y lo tuyo son las baladas. Te quiero recomendar de 1 a 2 de la tarde el espacio de música romántica en inglés más chévere que hayas escuchado. Porque en melodía suena solo buena música.
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0: El recorrido de la música en el tiempo. Desde Washington, Benson Boone, con este tema que...

0: La hora 18:16. Vamos ahora, señoras y señores, a compartir esto que escribe en Diario El Comercio Michel Charpentier sobre algo que preocupa a la educación en el mundo y en Latinoamérica, y en particular a Ecuador. La caída de PISA nos obliga a mirar la educación. Los resultados de PISA de 2025, publicado por la Organización para la Cooperación y el Desarrollo Económico en Latinoamérica este 8 de septiembre, vuelven a poner a la educación frente a una pregunta que no podemos postergar: ¿qué está ocurriendo con los aprendizajes de nuestros estudiantes? La novena edición de PISA evaluó a más de 760 mil estudiantes de 15 años en 91 países y economías. En Ecuador participaron 9.128 estudiantes de 266 instituciones educativas, una muestra que representa aproximadamente a 267.900 jóvenes en esa edad. En matemáticas, solo el 20% de los estudiantes ecuatorianos alcanzó al menos el nivel básico de competencia. En lectura lo hizo el 38% y en ciencias alrededor del 40%. En las tres áreas, Ecuador se encuentra por debajo del promedio de la OCDE. Pero la importancia de estos resultados no está únicamente en las cifras, está en lo que esas cifras nos obligan a mirar. Entre los campos evaluados, la lectura merece una atención particular. Comprender un texto no significa únicamente reconocer palabras o localizar una respuesta evidente. Implica interpretar, relacionar información, valorar aquello que se lee y progresivamente distinguir entre hechos, opiniones y argumentos. Esto adquiere una dimensión todavía mayor en un contexto en que los estudiantes reciben información constantemente y utilizan herramientas de inteligencia artificial. PISA 2025 incorpora además una realidad que hace pocos años no formaba parte de esta conversación educativa: la inteligencia artificial. Los estudiantes que utilizan estas herramientas para determinadas tareas pueden obtener peores resultados, mientras que el uso con propósitos definidos y acompañado de orientación sobre cómo evaluar la información generada puede relacionarse con mejores desempeños. No hay que olvidar al estudiante que está detrás del dato. Hay otro aspecto de PISA que consideró especialmente importante: los resultados no muestran solamente dificultades académicas, también permiten conocer actitudes y experiencias de los estudiantes frente al aprendizaje y la escuela. La evaluación recoge información sobre sus disposiciones, creencias, hogares y experiencias escolares. Esto nos recuerda que detrás de cada porcentaje existe un adolescente con una historia educativa particular. Así que se reconoce cuando un estudiante puede comprender lo que lee, razonar ante un problema, cuestionar la información que recibe, pedir ayuda cuando la necesita y utilizar lo aprendido para entender mejor el mundo. La caída de PISA es una alerta. Ahora necesitamos convertir esa alerta en mejores preguntas y, sobre todo, en mejores oportunidades para aprender.
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0: 18 horas con 23 minutos en Historias y Melodías. En este septiembre estamos con la Melovitamina. Gracias a la sintonía en la ciudad de Pelileo.
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0: La música y el ritmo continúen este jueves, antesala del fin de semana. Norteamericana Regina Bell y Peebo Bryson. Con este tema que...

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Agua Fina, 18 horas con 29 minutos.

0: Gracias la compañía a través de su sintonía. Nuestro espacio de la noche era la participación de Rita Coolidge con Todos Estamos Solos. 18:33 minutos. Mientras están de retorno al hogar, nosotros desde acá estamos haciéndoles compañía en este jueves con la música en La Melo Vitamina.
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0: Territorio norteamericano para recibir a la banda Aerosmith. Hola en mi alma.

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3: Atención, la selección paraguaya de fútbol no renovaría con Gustavo Alfaro. El técnico argentino Gustavo Alfaro estaría pidiendo un sueldo entre 5 y 6 millones de dólares anuales, lo que para el 2030 sería alrededor de 20 millones de dólares solamente en contratos como director técnico de la selección paraguaya. Su representante le acercó a la Asociación Paraguaya de Fútbol una oferta importante de una selección, donde le ofrecerían ganar 5 millones de dólares anuales para que traten de igualarla. La selección que propondría los 5 millones sería la de Chile, que se quedó sin director técnico después de la salida del Tigre Gareca. ¿Será que Paraguay logra finiquitar con Gustavo Alfaro y tenerlo en el siguiente proceso eliminatorio? 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
1: La banda británica de Highgates. Cuando hay que hablar con un ángel.

Vamos con la música y con los artistas norteamericanos desde Cleveland, Ohio. Presentamos un éxito romántico con Eric Carmen, Todo por mí mismo.

18 horas 57 minutos. La Melovitamina en esta noche de jueves presenta ahora desde Boston, Massachusetts, a New Kids on the Block con el tema Te Necesito.

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